0: 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Amana saludos y bendiciones para usted don Víctor. Me saluda mi querida madre, ella es doña Dominga. Okana kue dan pete chiche canal chusku. 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Buenas noches don Víctor, te saluda Baltasar Calhuc. De la comunidad Durazno, Purulá, Baja, Verapaz. Saludos, don Víctor, soy Francisco Saboy. Mi esposa, doña Carmen Caal, mi hija Ichel, mi hijo Mec. Soy de... Saludos, don Víctor, acá te estoy escuchando en Chajmacán, Chachacán, María Reina Popal. Soy Francisco desde San Renacimiento Vega Larga, Purulá Baja Verapaz. Saludos, buenísimo programación. Ya aquí te visualizo en Sanarate, don Víctor. Un saludo a mi esposa Vilma, somos la familia Chu. Bueno, ahí estamos con los saludos que nos enviaron a través de la plataforma TikTok. Estéreo Geraldi, en WhatsApp no tenemos. No tenemos en WhatsApp. Bueno, cantos en Gachi, aquí llega. O Canafui, o Alfredo Pop, tocarán el zapote Sayachepeten. Al Dios viene como en esta, Grilly Visa Castilla, y bañar.
1: 21 horas con 23 minutos.
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0: 21:40.
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Hola, ¿qué tal? ¿Cómo están? Buenas noches. Los jueves tenemos cantos en español. De verdad, gracias también por las personas que se toman ese tiempo de visualizarnos. Acá te estamos visualizando en Sanarate. Don Víctor, un saludo para mi esposa Vilma. Somos familia Chupm. Don Víctor, buenas noches. Favor de saludar a la familia Calcac, en especial a Doña Rosa. Quiero un canto. Todavía no, mi hermano. ¿Quién es más? ¿Quién es? Bendiciones. Bendiciones, bendiciones. Bonita programación, don Víctor. Bendiciones, gracias. Acá estamos un poquito a hablar sobre la teología de la liberación. ¿Por qué? Si escuchamos los cantos, si nos invitan a encontrar a Jesús, con vosotros está y no le conocéis. Uno. El otro, el profeta. Donde nos invita siempre a ver a Dios, a Jesús, con el hermano que tenemos ahí de cerca. Puede ser papá, puede ser mamá, puede ser los hijos, puede ser los hermanos, puede ser los nietos, puede ser el vecino, la vecina, todos. Y tenemos que verlos como hermano. A veces, como dice, con vosotros está y no lo conocéis. Porque a veces nos va más en la mente el templo, pero en cuanto al amor de Dios, poco, ¿no? Y aquí es donde debemos ser más, dice los cantos. A ver, dice Eva, no te importen la raza ni el color de la piel, ama a todos como hermano. ¿Eso? No tenemos que ver cómo es la persona, sino mira con ojo, o anda tu oído, o en fin, tendrá sus defectos, pero nosotros tenemos que verlo como hermano. Porque en esa manera que nosotros vemos a este como hermano, como familia, estamos viendo a ese Cristo que está en esa persona. Así que por eso en muchos momentos decimos, hagamos fácil lo difícil. Pero realmente nos cuesta hacer fácil lo difícil. Lo hacemos más difícil lo fácil. Saludos, don Víctor, acá estamos visualizando en la Reforma Senaú. O canso calma, acá nace también a doña allá, la abuelita Ju, dice doña, ¿quién nos escribió en el campo de aviación? Allá en donde nos sintoniza también don Álvaro, don la familia Max, a doña Chus. Allá, doña Chus, de parte de doña Lidia. Cana Lidia, más a la Chus, de hecho, de Cana Chus. Cana Chus, harán salí, pete, chichic, harán a juicio, yo, chicabinqui, le caló y le camino, jawa, Erwin Chiquín. Ani chicnabin, que harán, se ha hecho elegir. Bueno, a quienes más saludamos en esta noche de cantos para reflexionar y encontrarnos con la persona de Cristo Jesús.

Un saludo para ti, amigo. Aquí te saluden Sechakti Fray. Gracias ahí al amigo. Feliz noche, amigo. Ahí me saludas.

bonitos cantos que nos invitan a reflexionar y a hacer más conciencia en cuanto al cuidado de nuestro medio ambiente, a todo lo que nos concierne, de verdad, a todo lo que nos rodee también. Cumplir con el mandamiento de Dios de cuidar todo, todo, todito lo

existe y querernos como hermanos. Así que muchas gracias por el espacio. Que la pase bien, feliz noche, Dios les bendiga. Y si Dios nos da esa posibilidad de poder escucharnos, pues nos escuchamos a temprana hora mañana viernes, a antesala, a otro fin de semana. Dios les bendiga.

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0: al Comanés Jonalile Cacapsula. Este es el momento de nuestra cápsula de la mañana, que es la lectura del Santo Evangelio, que nos invita, que nos llama, que quiere Dios con nosotros. Y es el Evangelio de San Lucas, capítulo 5, versículo del 33 al 39, en el nombre del Padre, del Hijo, del Espíritu Santo. Amén. En aquel tiempo, los fariseos y los escribas le preguntaron a Jesús: ¿por qué los discípulos de Juan ayunan con frecuencia y hacen oración, igual que los discípulos de los fariseos, y los tuyos en cambio comen y beben? Jesús les contestó: ¿acaso pueden ustedes obligar a los invitados a una boda a que ayunen mientras el esposo está con ellos? Vendrán un día en que se les quite al esposo y entonces sí ayunarán. Les dijo también una parábola: nadie rompe un vestido nuevo para remendar uno viejo, porque echa a perder el nuevo, y el vestido viejo no le queda el remiendo del nuevo. Nadie echa vino nuevo en un odre viejo, porque el vino nuevo revienta los odres, y entonces el vino se tira y los odres se echan a perder. El vino nuevo hay que echarlo en odres nuevos, y así se conserva el vino y los odres, y nadie acaba de beber un vino viejo, acepta un nuevo, pues dice, el añejo es mejor. Palabra de Dios. 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
2: creo que te debo algo, es algo tan precioso, es un hermoso
0: a banana cosa cuil lisa y chile cuil como es,
2: pero hoy
0: creo que es accesible.

0: Alvin Comanella Barán dice, buenos días, don Víctor, aquí saludándole. Que Dios le bendiga hoy y siempre. Muchas gracias ahí a María Elena, a la María Elena Pop. A Juan Víctor Masala, yo la rinquio, arrenchi yo, la incana Marta. Aranchillo, Masala, Chol, saludos, Cagua Víctor, acá en las Tortugas. Así soy yo, le Rigo Tobar. Acá en las chelas, la Rigo Tobar. Aneche, caneche, que hoy, chichiba, tojbar, aran, saste, palaj, anis, aquí escuchando su programa. Aquí visualizando en Atlanta, un saludo para ustedes, muchas gracias allá. Nos sintoniza en Atlanta y nos saluda. Gracias por saludarnos. A los amigos que se encuentran ubicados allá en el norte de los estados. Al norte. Hola, saludos. Abanan Aranzo Calcomani. Aban Javier Aruni que es fiel y común.
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2: Don Guillermo, buenos días. ¿Sabes que me puede complacer? Un algo de Rigo Tobar. Los consejos tiene una madre, porfa.
3: Don Víctor, buenos días, bendiciones en este fin de semana. Le deseamos desde la zona 6 a ti, saludos a toda mi familia, a mi señora madre, allá por el potrerito, a mi tío Héctor Tun, a mi primo en la libertad, Rolando Tun, a mis suegros Alberto Coya, Nacún, a mi esposa Mirne, a mis tres hijos. Bendiciones, se le aprecia a don Víctor.
0: 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O gana Guinache, buenos días, don Víctor. Saludos, soy María Molina de Chamelco, una música cualquier. Saludos desde Cabón. Gana María Molina. 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
3: en el fondo, a River, que era Kawa Marcelino, también el saludo para doña Mónica Turquey, doña Olga Turquey, doña Aura de Pensamiento, a nuestro amigo Carlos Vicente, al famoso Chori, también a don Edgar Rolando Pacaya, allá en Cantón Las Casas, acá a nivel central, a nivel Cobán, saludamos a don Agustín Ramos, a su querida esposa doña Jenny. También acá en Cobán, saludando ahí a la familia Paspou, a la familia de Kawa Héctor Juku, a la familia Juku, Yat. Kawa Pedro, Machazaqueu, se ha hecho el hecho que eran Rubel y Calvario, Chejón y Leslie, con que sean Kawachus, Cristina, Ana, Juana, Utkwana. Ahora, Jocana, cuiden y que cierren, Mayan. Me complace con la Rigo Tobar, Kawa Víctor, así soy yo conectado a todo volumen. Saludos desde Cabón, Cana María Molina. Gracias, doña María, bendiciones. Gracias por ese espacio que nos dan de escucharlos. Soy Ricardo Choc Sacuil, aquí en Sacuil Chamel, en Sacuil Chamelco. Bendiciones, hermano. Gracias, hermano, bendiciones. También igual para todos ustedes, para cada uno de los que nos visualizan a través de la plataforma El Chino también. Y también de Estéreo Gerardi. 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

Las Tortugas City, saludos Caguamitos, acá nací. Buenos días, Chengarán, buenos días, señor locutor, un saludo a la familia Ciboy en barrio San Luis Chamelco, aquí a todo volumen. Don Víctor, salúdeme a mi esposa, doña Rosa Kaal Kak, en Chinimlajón 1, Cobán, toda la familia Kaal Kak. Ocanacue, Cagua Pedro, Chen, la Ine, Cagua Pedro. Abanan, Imbagle, Cagua Mauro, Yachan. Ancanacue, Cagua Blue. Voy a Cagua Rolando, Cagua Rolando, Rolando. Ahora ve cuán que es común, Bandio Serena, Cnacuaril, Bandio Serena, Cnacuarabi. Los sale con Jun, China, Je, Marco Inacular, Estéreo, Gerardi. 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

sin el albañil. Muy bien, vamos a buscar el albañil. A mí te quiere. Soy cuñado, Mauro. Marengual y Checha, las tortugas. Macuane, Cahua, Santiago. Macaule, Cahua, Santiago. Arán, como es. Macaule, Cahua, Santiago. Le Cahua, Ricardo. Le Cahua, Filiberto, Gilberto. Anice con que sean Cahua, Cana Rosa, Cahua, Cana Marta, su Martín, Filiberto, Edgar, Aranguantes, Cuayevi, Cahua Rigo, Tobar, Mitina, Gita, Linda, Changuería.

0: las 5 de la mañana, con 38 minutos.
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2: 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Ahora Nanichik, saludos desde Panamá. Buenos días, don Víctor, con una canción, cuando un hombre ama a una mujer. Viento y sol, por favor. Cuando vienes por las tortugas, como Víctor, así es, recordamos cuando llegábamos allá en las tortugas. ¿Cuántos ya? 13 años de no llegar por allá. Arillo, quien chacuilbala, Atlanta, Saicho Legiel Chocacue, es Saicho Linsum, Lisum Cuam, Aran Cuan Sali, Calebal Sequil, Aran Sequil, Cuan Chac, Lisum Ram, Licalo y Licamigo, Abanan Chocre, Cana, Elvira, Chandague, Chacue, bajo el cielo de Cobán, Chanacuaye, Ocana, Cuina, Che, Cana, Cana, María Molina, Aran San Juan Chamelco, aquí está, Cuaye, Cuaye.

0: 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Cana María, Cal, hola don Víctor, ¿qué es? Que se llama Rubén Kakchen. Las que chacajuili me gusta. Cuaye bilis que chacis marta. Tú me quieres lástima. Cabeza tal como es.
1: Bueno.
2: Sergio.
1: Hola, mi amor.
2: Oye, te llamo para decirte que no voy a poder ir a la cena de tu cumpleaños. Porque sabes que acaba de llegar una amiga de Puebla y me invitó a salir con unas amigas.

0: 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El aventurero rikinan jokos rakbal. Quiero agradecer de corazón por haberme acompañado. Ya casi estamos llegando al final. En breve inicia también Chavile Silar desde San Pedro Cachá. Y recuérdese que a las 7 de la mañana viene el padre. No va a venir, va a ser vía enlace debido a su pie que todavía no se ha curado. Pero sí va a tener su programa. Así que mientras eso llega, nosotros acá vamos terminando con esta.
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Yo soy el aventurero. Y hasta luego, mis cuates. ¡Ay, nos vemos!

Preparar comidas saludables para tu familia escogiendo ingredientes que tienes en casa como huevos, vísceras, verduras, hierbas, maíz y frijol. Recuerda, una alimentación variada en el hogar ayuda a mantener una buena nutrición y contribuye al crecimiento saludable de toda la familia.

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1: 6 horas en punto.

0: ángel del Señor anunció a María:
1: y concibió por obra y gracia del Espíritu Santo.
0: Dios te salve María, llena eres de gracia, el Señor es contigo. Bendita eres entre todas las mujeres y bendito es el fruto de tu vientre, Jesús.
1: Santa María, Madre de Dios, ruega por nosotros los pecadores, ahora y en la hora de nuestra muerte. Amén.
0: He aquí la esclava del Señor.
1: Hágase en mí según tu palabra.
0: Dios te salve María, llena eres de gracia. El Señor es contigo. Bendita eres entre todas las mujeres y bendito es el fruto de tu vientre, Jesús.
1: Santa María, Madre de Dios, ruega por nosotros los pecadores, ahora y en la hora de nuestra muerte. Amén.
0: Y el Verbo se hizo carne
1: y habitó entre nosotros.
0: Dios te salve María, llena eres de gracia, el Señor es contigo. Bendita eres entre todas las mujeres y bendito es el fruto de tu vientre, Jesús.
1: Santa María, Madre de Dios, ruega por nosotros los pecadores, ahora y en la hora de nuestra muerte. Amén. Gloria al Padre, y al Hijo, y al Espíritu Santo, como era en el principio, ahora y siempre, por los siglos de los siglos. Amén.
0: Derrama, Señor, tu gracia en nuestros corazones, para que los que hemos conocido por el anuncio del ángel la encarnación de tu Hijo Jesús, merezcamos por los méritos de su pasión y su cruz, alcanzar la vida eterna. Por Cristo nuestro Señor. Amén.

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Le preguntó un periodista, ¿cuándo venís? ¿Por qué venís? ¿Qué decide que vengas a un lugar? Y le dije que vengo cuando hay que venir a decir lo que hay que decir. Fundamentalmente que el paraíso no está perdido, sino olvidado. Y que en una eternidad siempre se puede empezar de nuevo. Eso te dicen, ya es tarde, ya tengo 60 años. Einstein a los 60 empezó a estudiar griego antiguo. Yo le releí a Borges hasta los 85 para que corrigiera. Moisés, 80 años, dirigía el Éxodo. ¿Cómo que no puedes empezar? Digo cada mañana.

cada mañana. Es la canción que canto cada mañana. Le doy las gracias. Y me digo, ahora vas a ver cómo vas a vivir. Porque estoy de novio conmigo.

Cristo no es tan loco porque Jesús caminó sobre las aguas. Curó con la palabra y nos dijo, cosas más grandes verán, cosas más grandes harán. Por eso, en una eternidad, porque el tiempo es una invención humana, siempre se puede empezar de nuevo. Ahora mismo le podés decir, basta a la mujer que ya no te gusta. Vos que estás ahí. 6.000 millones de seres humanos y estás con la que ya no te gusta. Ahora mismo le podés decir, basta al hombre que ya no amas. No viniste a sufrir ni aguantar. Ahora mismo le podés decir, basta al trabajo que odias. El que trabaja en lo que no ama, aunque lo haga todo el día, es un desocupado. Se está traicionando. El pan que lleva a la casa es pan envenenado, pan robado. Por eso les va mal hasta cuando les va bien. Ahora mismo le podés decir basta a las cosas que te encadenan a la tarjeta de crédito. Estás encadenado a una tarjeta. Ahora mismo le podés decir basta a los noticieros que te envenenan desde la mañana. Imagínate qué diferencia que en lugar de leer el periódico lleno de sangre cada mañana leyeras el Eclesiastés de Salomón, las Confesiones de San Agustín, la poesía de Almafuerte, el Tao Te Ching del Lao Tse. Ahora mismo le podés decir basta a los que quieren dirigir tu vida y al miedo que heredaste. El miedo que heredaste, porque la vida es aquí y ahora mismo.

0: tenés que hacer ahora. Yo le daba la sorpresa a mi madre. Yo nunca viví con ella. Me fui a los 9 años y éramos muy amigos, pero siempre iba de visita. Yo sabía que ella esperaba que algún día yo me quedara un rato largo. No me lo pedía. Pero yo sabía. Y dije, le voy a dar la sorpresa. Voy ahí, me va a preguntar cuántos días te quedas y va a decir, me voy a quedar un año con vos. ¿Te imaginas? ¿Qué regalo le hacía y qué regalo me hacía? Llegué a las 8 de la mañana, había vuelto 8 menos 10. Anda ahora. A las 8 llegué, 8 menos 10 había muerto. Anda ahora. Anda ahora y arregla el pleito con tu viejo. No puedes tener un pleito con tu viejo, no se puede vivir en paz así. Al que tenés el problema que arreglar, no mandes al abogado, anda a buscarlo vos ahora. Y donde tenés que pedir perdón, anda ahora. Nadie sabe cuándo es mañana. Yo era el hombre más feliz del mundo a las 11 de la mañana. A las 2 me enteraba que había muerto mi mujer y mi hija por un vuelo que llega tarde. Anda ahora. No es mañana.
1: Todos juntos, por favor.

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vos dormías, el Señor preparó las maravillas de este día. El sol que estalla en la ventana, la manzana que brilla en el árbol, el amor redondo que es esa naranja. Si todo es nuevo, ¿por qué no serlo vos también?

vida de nosotros. Dios, seas bueno o seas malo, deja salir el sol sobre justos e injustos. A Dios, lo que más le importa es que tú estés bien, que yo esté bien. En medio de los problemas, en medio de las circunstancias, en medio de las injusticias, de todo aquello que nosotros vivimos, en medio de nuestros problemas, su divina providencia nunca falta. Y muestra de esto es lo que hoy en la primera lectura escuchamos, un Elías que está perseguido.

que ha sido herido, ha sido lastimado por decir la verdad. Un profeta que sufre persecución porque ha marcado la diferencia. No es como el profeta del dios Baal. Es un profeta distinto, es un profeta que da esperanza, pero que también es un profeta que exige, que muestra aquello de que si Dios lo va a hacer, lo hace, si no, no. Y lo mismo pasa en nosotros, en nuestras vidas. Sé tú diferente a los demás y se reirán de ti. Sé tú justo y te dirán que no vale la pena. Sé tú honesto y te dirán que eres una persona que no aprovecha la oportunidad de robar. Aquella persona honesta, aquella persona que en el diario vivir va haciendo bien las cosas, es mal vista. No solo en la sociedad, sino en las instituciones, en lo social, allá afuera. Un sacerdote que marca la diferencia también es señalado. Un sacerdote que intenta ir paso a paso, que intenta caminar, hacer la diferencia, lo quieren aplacar, lo quieren sucumbir en su pasado, atrayéndole al presente su pasado. Estamos en un mundo donde, y vuelvo a decir, donde a las lechuzas les molesta la luz. Y lo mismo pasa con el profeta Elías. Pero Dios le dice, ve a ese lugar y yo le diré a los cuervos que te lleven de comer. Dios, pidamos en esta Eucaristía por Guatemala. Porque uno nunca sabe cuándo nos puede tocar a nosotros. Y pidámosle a Dios. Pidámosle mucho a Dios que no nos toque a nosotros. Espero no ser profeta en esto. Porque quien teme a Dios y quien ama a Dios recibirá bendición de Dios. Pero quien se aparta de Dios también va a experimentar su ausencia. Pidamos en esta Eucaristía por Guatemala. Porque uno nunca sabe cuándo nos puede tocar a nosotros. Y pidámosle a Dios, pidámosle mucho a Dios, que no nos toque a nosotros. Espero no ser profeta en esto. Porque quien teme a Dios y quien ama a Dios, recibirá bendición de Dios. Pero quien se aparta de... En el país de Guatemala, solo en el mes de mayo, escuchen bien, solo en el mes de mayo, más de 925 niñas en gestación, menores de edad. Solo en el mes de mayo, 925 niñas. Y dentro de esas 925 niñas, habían abusos sexuales de ella hacia ellas, de parte de familiares, de parte de gente escrupulosa. Niñas menores de 18 años. Eso no se dice, eso no se publica, ¿o sí? Cuando nosotros los sacerdotes hablamos de realidades sociales que pasan en la sociedad, nos mandan a callar. Gente cobarde, atrás de las pantallas, de los celulares, nos empiezan a decir, predíquelo del Evangelio, predíquelo de Jesús. Porque no gusta denunciar, no gusta escuchar una denuncia. Y todo tiene raíz en la familia, todo tiene raíz ahí. Todo radica ahí. Papás, y eso es un llamado para las personas del área rural de acá, de Alta Verapaz, cuiden a las niñas. Despierten.
No dejen que una personaje, una mujer venga a decirles a ustedes que la cultura de nuestro pueblo es la ignorancia. No sean... De verdad, molesta y estoy... No estoy molesto, estoy... Sentido, de verdad. Escuchar esa noticia... A ti no te ponen que pensar... ¿Saben cuáles son los tres departamentos afectados? ¿Saben cuáles son? ¿Quieren saber cuáles son? Huehuetenango. Segundo lugar nos lo llevamos nosotros, Alta Verapaz. Y el tercer lugar, Quiché. Ahí no dicen nada los de la CESAN. Ahí no dicen nada los de la SOSEP. Ahí no dicen nada, ¿no? Niños en Guatemala muriendo por problemas de desnutrición. Es increíble que en pleno siglo XXI en el país de Guatemala existan niños aún muriendo por desnutrición. Es increíble. Pero así estamos en Alta Verapaz, así es Alta Verapaz, así estamos. La prédica de Juan el Bautista también era hacia los fariseos, hacia los escribas, decía: hipócritas, conviértanse, dejen de estar imponiéndole cargas a la gente y asuman su responsabilidad. Dejemos de estar haciendo tanta algarabía, tanto show. Dejemos de llenar las redes sociales de tantas cosas vacías y superficiales y démosle fuerza a estas realidades que estamos viviendo en Guatemala, en el país. A nivel nacional hay más de 40,000 abogados. Y fíjense que la palabra griega mal, ¿qué es el mal? Viene del griego y eso va para los abogados, con el respeto que usted se merece. Pero fíjese que en español la palabra tiene otro sentido. Y usted entenderá, el entendido a señas, si es que entiende. En el griego original, mal significa cacos, cacos. En nuestro idioma guatemalteco, ¿qué es? ¿Qué es? Le gusta la uña, dicen allá por Salamá. Pero en el griego original significa cacos, cacos. Ladrones de la justicia. Injustos. Ayer también atropellaron a una señorita junto con su esposo. ¿Y qué hace también ese hombre? Ya no voy a repetir la palabra, pero ¿qué hace? La vuelve a rematar. No estoy hablando solo por mi sobrino, estoy hablando por tanta gente que hay en los hospitales así. ¿Y saben qué dicen los abogados? Y tienen razón, no dejan de tener razón. Que la ley está hecha así. Está hecha así. Un delito culposo, sí, así lo acepto. Pues váyase a su casa, ¿verdad? La ley está así, no la podemos cambiar. Porque nosotros mismos, como guatemaltecos, nosotros mismos hemos hecho o hemos dejado que nos traten así. Como dijo un dilecto español que vino aquí a Cobán, 500 años de conquista y nunca aprendéis. 500 años de conquista y nunca mejoran ustedes como guatemaltecos. Y es cierto. Por eso en el griego original del mal es esto, es un sistema
es un pensamiento que va en contra de una ley. Hacer el mal es aquello que va en desobediencia a Dios. Es aquello donde tú y yo nos apartamos de la naturaleza divina, humana. Cuando tú haces el mal, cuando tú golpeas al otro, cuando tú lo lastimas, tu naturaleza humana cambia a una naturaleza animal. Es así. Cuando tu cabeza no funciona con los cinco sentidos, vas a lastimar al otro. No lo vas a ver como una persona, lo vas a ver como

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2: 7:41.
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1: 7:57.
2: Preparar comidas saludables para tu familia escogiendo ingredientes que tienes en casa como huevos, vísceras, verduras, hierbas, maíz y frijol. 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

memoria del pasado es volver a experimentar con ímpetu los más bellos sentimientos que, conjugados con la música de la época, se traducen en una remembranza de reconfortante

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0: 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Se preparan para poder realizar distintas actividades. Y qué bonito cuando es así, ¿verdad? Uno preparado el fin de semana para realizar muchas actividades, lo que no podemos hacer dentro de la semana por mucho actividad laboral también. Hay que trabajar mucho, ordenar, limpiar, verificar cómo está la casa, ¿verdad? Y cómo está uno también. Eso es muy importante, ¿eh? Sentarse mínimo un par de minutos para uno mismo y decir, ¿qué estoy haciendo yo? ¿En dónde estoy? ¿Qué hice yo? Bendiciones, mis amigos, ya estamos con ustedes, ya estamos llegando a la actividad de sus hogares a través de el
1: del amor.
0: 4670-8536, puede marcar, puede escribirnos para poder compartir con ustedes.

0: Mañana.
1: ¿Me escuchan, verdad?
0: Sí.
1: Son las 8 de la mañana, 8 de la mañana, mis amigos, 8 de la mañana con 24 minutos. 8 de la mañana con 25, como si ya el tiempo se va, no espera para nada, mis amigos, y nosotros igual seguimos con ustedes hablando, seguimos animándoles, seguimos diciéndoles buenos días. Hola, Valde, buenos días, aquí escuchando el caserío Cerro Verde, San Cristóbal de Verapaz, y Freddy dice feliz viernes y feliz fin de semana. Saludos a los hermanos, el Leonicio, Lesser, Maynor, Helma y Sara, todos los amigos también, el que escucha la radio, Rigo López, Luis Leme, José Alberto, Roxy, Rigo López y Erlinda, también Noemí. Axel, hasta allá en los Estados Unidos, también que me ponga la canción, dice Corazón Mágico, feliz fin de semana. O antes a la fin de semana, feliz

0: música de Joan Sebastián. Oiga, con gusto, amiga, ya le complaceremos ahí. Ayer fue triste el día, ¿verdad? Pero sin la radio. Las actividades siempre fueron de bendición. Qué bonito, mis amigos, no cambia, ya vuelvo.
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0: De la mañana, 8 de la mañana, mis amigos, son las 8 de la mañana con 29 minutos en este lindo viernes. Nuestra frase del día, mis amigos, tómelo, apúntelo, déjalo presente, porque será el último mensaje de esta semana que puede ayudar para nuestra vida cotidiana, ¿eh?
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0: Debes entrenar tu mente
2: como
0: para que sea más fuerte que tus emociones. O de lo contrario, te perderás a ti mismo.
2: Siempre vuelve a amanecer.
0: Lindo mensaje para ustedes. Debes entrenar tu mente para que sea más fuerte que tus emociones. O de lo contrario, te

y bendiciones a la familia de Freddy y a los amigos oyentes de la radio. Escríbanos. 146-70-85-36.

0: otro temazo que me solicitan. Que lo tienen. Yo voy recibiendo comunicación en la línea telefónica 7351-728. Hola, buenos días. Hola, buenos días.
1: Hola, buenos días.
0: Hola, buenos días.
1: Buenos días, don Valdemar.
0: Hola, ¿cómo estás?
1: Aquí le habla Delmi Zurui de Cruz Blanca, San Juan Zacatepec.
0: ¿De dónde?
1: De Cruz Blanca.
0: Cruz Blanca. Bienvenida, la primera vez que la tengo en línea.
1: Somos fieles oyentes.
0: Ah, qué bueno, qué alegre. ¿Cómo está el ambiente por allá?
1: Solo quería felicitar a mi papá, que hoy está de cumpleaños.
0: Oh, está de cumple.
1: Ajá.
0: ¿Qué le quiere decir a papi?
1: Que lo quiero mucho y que Dios lo bendice y que le dé muchos más años de vida.
0: Ajá.
1: Para compartir a su lado.
0: Qué linda, ¿eh? Solo eso le quiere decir.
1: Quiero más, pero ya no da tiempo.
0: Bueno, ya le dio el abrazo.
1: Quisiera que me complaciera con un canto, con una canción.
0: Ajá, ya le tengo la mañanita.
1: De cumpleaños.
0: Ajá, ahí le tengo. ¿Cuántos años cumple? 50 años. Oh, está patojón todavía. Está joven.
1: Está joven.
0: Imagínense, y yo voy para los 66. Son más grandes.
1: Todavía está joven.
0: Sí, pero ya le gano, son 16 años. Bendiciones.

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0: 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Dile en cuánto lo aman a ese ser querido. Hoy que lo tienen, Felicidades ahí al papá de nuestra querida oyente desde Cruz Blanca. Ahí la familia Surguy. Bendiciones. Y todos aquellos que están cumpliendo años, también felicidades.
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0: Aprovecho a saludar también a los amigos que nos escriben por acá.
1: Felicidades.
0: Hola, bendiciones. Don Valde le saluda a doña Lubia Griselda Yachial. Dice saludos a todos. A toda la audiencia de la radio. Saludos cordial a mi querida nena Claudia Dominga. Bendiciones a doña Liliana. Desde Petén está con nosotros, doña Liliana. Todos los días escucho. Todos los días me enamora, dice, la 107.9 FM, que lo lleva en el último del cuadrante con el centro de su corazón. ¡Qué bonito! ¡Arriba los ánimos! ¡Bendiciones! ¡Hay que reír, hay que gozar!

0: ayer estuvimos desenchufados de la radio y hoy nos conectamos. ¿Ya vieron? Por eso hay que aprovechar los momentos, mis amigos tan lindos. Saludos y bendiciones también ahí a la amiga oyente Adalú. Bendiciones, doña Adalú. Aquí cerquita, a 8 kilómetros de Cobán. Ahí me pone la canción, dice, de Pablo Martínez.
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0: Con gusto, amiga, se la ponemos, ¿eh?
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0: 23 y las 9 de la mañana.

0: Al gusto musical de doña Liliana, allá en Petén. Qué lindo tema, mis amigos. ¿Y sabían ustedes quién escribió esta canción? El origen y composición de esta canción es de Joan Sebastián. O sea, escrita por José Manuel Figueroa, quien plasmó en una o en la letra un estilo profundamente nostálgico y romántico. Bonito tema, mis amigos, que les complacemos en esta linda mañana del viernes. Viernes, un sabadito chiquito, dice alguien por ahí. Hola, buenos días.
1: Buenos días, estimado Valdemar.
0: ¿Qué dice el hombre de la cuchara?
1: Pues ahí, extrañándolo, siempre está triste todo el santo día, pero ahí estamos tranquilos.
0: Pero sí salió bien el nivel y la escuadra y el plomo.
1: Pues no tanto porque estamos trabajando con eléctrico.
0: Sin eléctrico ayer. Así que todo Manuel fue ayer, ¿verdad?
1: Aquí saludándolo, Valdemar.
0: Muchas gracias, don José. Adelante con ese saludo.
1: Siempre, siempre, siempre.

0: hace falta la bulla en el trabajo.
1: ¿Para que sí?
0: Ah, no, toda la programación, cada quien trae su, su anécdota, trae, cada quien trae su programación y... Sí, se siente el día que no hay silencio.
2: Siempre ayuda.
0: Pone
2: para
0: un poco la soledad ahí de que realmente uno extraña la programación y la emisora y a los compañeros, ¿no? Pues aquí saludándolo primero a usted y bendición, gracias. Llegó un fin de semana ya y agradecido a Dios todo lo que nos ha dado y acompañado, pues. Y también saludando a toda la audiencia, a todos los compañeros y los que son fieles de la Gerardi. Saludo a Rigo López, saludo a Rigo Lema, a Freddy, a Roxana, a Noemí, a Doña Erlinda y los que se están uniendo también, pues ahí encuentran tal vez la paz, la felicidad y el cambio de estrategia de vida y un poco de hacer conciencia. Yo como digo, pues yo he aprendido mucho, he escuchado mucho y cuando uno escucha también uno va serenando hacia la vida. No hay que correr, pero tampoco dejar de correr. No hay que desesperarse porque es la vida que Dios nos da. Se puede apagar en cualquier momento, como se hizo el apagón de ayer. Aprovechar las oportunidades, don Valdemar, y cuando está en el aire la radio, todo, porque un apagón se acaba todo. Alguien ya no va a aparecer, alguien ya no va a saludar. Es que solo Dios sabe si está o no está.
1: Claro que sí.
0: Solo Dios sabrá. Mucho gusto, don Valdemar, aquí agradecido con Dios, saludo con doña Estelita en casita, pues ahí luchando la vida, pues gracias a Dios estamos bien.
2: Qué bueno, qué alegre, don José Alberto, y que siga la chamba.
0: Muchas gracias, don Valdemar, tenga buena mañana.
2: Un abrazo a la distancia, donde quiera que esté, y José Alberto, clara las palabras, se lo hemos dicho, hoy es hoy, el ayer ya se fue, el mañana no ha llegado, y por lo tanto hoy debes de ser muy bueno contigo mismo, ¿eh? Aprende a ser bueno contigo mismo, antes de ser bueno con los demás, ¿eh? Porque si tú no aprendes a vivir la vida a como lo quieres, pero de la mejor manera, pues no vas a poder a decirle a alguien cómo vivirlo, ¿verdad? No puedes decir yo te amo, yo te quiero mucho, de veras te extraño, pero no sabes ni amarte ni quererte a ti mismo, ni apreciarte. A veces no nos aceptamos, amigos. A veces porque yo no soy colocho, no me acepto. Imagínense ustedes. Entonces, o a veces porque tengo los ojos negros y los otros tienen cafés y yo no me acepto. Entonces, ¿en qué mundo estamos? Bueno, ¿quién quiere tener los ojos que yo tengo, eh?

0: José. Cuando alguien se apaga por la vida entera. Cuando se va al más allá, pasa a ser del otro mundo. Si no, recordemos al fiel oyente, ahí que siempre nos mandaba mensajes y videos. Ahí en el taxi 55 era, ¿verdad? Don Pedro Witz. ¿Cuántos meses ya se fue el hombre? Dejó el mundo, dejó también la tristeza, la soledad. Y ha partido más allá. Y así pasará con muchos de nosotros, ¿eh? Así que tengamos fe y sigamos adelante.
1: 8:48.
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1: Ocho de la mañana, mis amigos, 8:49.
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1: Únicamente 11 y las...
3: Como al ven.
1: 9:00 a.m. Estamos de nuevo con ustedes. Estamos de nuevo conectándonos a través de el 107.9 FM de Gerardi Estéreo. Mis amigos, nuestra frase del día de hoy. Téngalo presente. Debes entrenar tu mente para que sea más fuerte que tus emociones. O de lo contrario, te perderás a ti mismo. Frase del día. Debes entrenar tu mente para que sea más fuerte que tus emociones. O de lo contrario, te perderás a ti mismo. Frase del día, mis amigos, en esta linda mañana. Tómalo en cuenta. Téngalo presente. Que de verdad que hay que entrenar la mente para que no nos gane esa emoción. Debe ser fuerte nuestra mente antes que la emoción.

0: Tengo
1: mensaje, mensaje, dice buenos días, compléceme con la música, dice buenos días, señor Sol. Aquí escucha Marta, gracias Marta. Hola, buenos días, don Valde. Me saluda Ingrid. Aquí escuchando ese. La programación siempre, todo el día. Allá en la tierra del durazno. Bendiciones. Que la estés pasando súper, Ingrid. Hola, buen día, saludos cordiales en tan bonita programación que siempre nos motiva cada día. Aquí le saluda Noemí de San Jorge Varillas. Hola, Noemí, ¿cómo le va a usted por allá? ¿Cómo va la familia? ¿Cómo va la chamba? ¿Cómo van las actividades? Espero que haya vida, pero mucha vida, que se sepa también vivirla, valga la redundancia, ¿eh? Como siempre dice, saludando a los amigos Freddy, José Alberto, Roxana. Y por favor me pone la música Tercer Cielo, Yo Te Extrañaré, recordando a mi abuelo, que cumple 5 meses de su partida. Saludos cordiales, dice la familia Juan, y que tenga un bonito día, Valde. Claro que sí, amiga. Estamos vivitos para todos ustedes. Recibiendo comunicación en la línea telefónica. Hola, buenos días.
2: Hola, don Valdemar.
1: Hola, buenos días.
2: Aquí estoy escuchando en
1: Gabón. ¿En Gabón? ¿En qué parte de Gabón?
2: En Chichá.
1: ¡Hala! ¡Qué bonito saber eso! Y qué lindo saber de ustedes que siempre están con nosotros.
2: Ajá, sí.
1: Todos los días, ¿verdad?
2: Ajá.
1: ¡Qué bueno! ¡Qué alegre! ¿Cuál es su nombre?
2: Flori.
1: Flori. ¿Cómo está el ambiente por allá, Flori?
2: Nada.
1: ¿No está lloviendo?
2: No.
1: Ah, bueno, hay calorcito.
2: Sí.
1: Qué bueno, Flori. ¿Con qué canción quiere que la complazcamos hoy?
2: Simplemente Amigos.
1: Simplemente Amigos y nada más. ¿No? ¿Verdad que sí?
2: Sí.
1: Con gusto, Flori. Yo se la pongo, ¿eh?
2: Vaya, gracias.
1: Bendiciones a Flori. Hasta allá en el territorio de San Pedro. No, no es de San Pedro. De Chichá, creo que me dijo. Allá en Cabón. Voy con la música. Hoy sí me voy a San Pedro Carchá. Hasta la locura. La música de Pablo Martínez. Para saludar a nuestra querida amiga Ana Lu. 7 y las 9.

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Bella canción, mis amigos, para todos ustedes, en especial a Analú, en plena sintonía de la radio. Allá en San Pedro Carcha, quiero saludar también a todos los amigos caboneros, a todos los amigos de Lanquín, Alta Verapaz. Sabemos que los jóvenes siempre nos escuchan cada mañana y cada tarde también, en esta gran programación que les llevamos siempre a través de Gerardi. Nos vamos con más.

con los Monglings. Rosa María. Saludos. Don Arícides. ¿Bailamos? Por supuesto que sí. ¿Quién se lo pierde? Un minuto y las 9 de la mañana. Bendiciones de la zona 6 de Cobán.

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1: 9:03. 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

0: fuerte que tus emociones, o de lo contrario te perderás a ti mismo.
1: Deja de llorar.
0: Frase del día: debes entrenar tu mente para que sea más fuerte.

hermano y hermana, amigo oyente. Quiero compartir contigo algo muy lindo y que fue en la vida real. Y quiero que lo tomes de ejemplo. O mínimo tengas la idea. ¿Sabían ustedes de que antes de convertirse en el campeón más joven de la historia de boxeo, Mike Tyson, ¿sabían ustedes que Mike Tyson era apenas un niño, con los puños apretados y una rabia que no sabía cómo controlar? Migra, creció en la calle, en las calles más difíciles de Brooklyn, rodeado de peleas, robos y un total abandono. A los 13 años, querido amigo, ya había sido arrestado.

0: La emoción es tu enemigo. Si peleas con rabia, ya has perdido antes de lanzar el primer golpe.
1: Soledad.
0: Tyson tuvo que aprender algo mucho más difícil que golpear.

estrategia y su dolor en presión. El mundo comenzó a ver a un hombre completamente diferente. Cuando subía al ring, ya no era simplemente un chico de las calles buscando pelear. Yo era alguien que había

aparece cuando todo está tranquilo. Se demuestra cuando alguien te provoca. Cuando estás herido.

No necesitas apagar tu fuego. Necesitas aprender a dirigirlo. Así que, querido amigo,

0: cabeza de canción, mis amigos, de Tercer Cielo.
1: Seguro.
0: A sepultar entonces las actitudes, a sepultar entonces lo que nos afecta. Son las 9 de la mañana, mis amigos, con 20 minutos. Saludos y bendiciones a cada uno de ustedes, donde quiera que estén, cual sea la actividad que estén realizando. La música para conocer a la querida amiga de Giancarlos.

0: 9:23.
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0: 9 de la mañana, 9 de la mañana, mis amigos, son las 9 de la mañana con 27 minutos. 9 de la mañana con 27 minutos. Voy saludando a todos los amigos que nos escribieron. Dice por acá, hola, buenos días, Valde. Me podría complacer con la canción de Roberto Carlos, el camionero. Atentamente, Juan de San Juan, Zacatepecas, aldea Cruz Blanca. Con gusto, amigo. Bendiciones. Hola, Valde. Dos días. Dice mi mami, qué lástima. Dice que aquel camino volverá. Bueno, no entendí, no entendí. O sea, no lo digo por aquí. Vamos escuchando aquí, ¿qué dice por acá?
1: Muy buenos días, don Valde. Buenos días. Feliz día viernes. Antes de fin de semana. Por favor, don Valde, complázcame con una canción. Cuatro corazones llora, don Valde. Saludos para don Rigo López, Rigo Lem, Luis Lem, a doña Estelita, don José Alberto, a Rosa Chacacha, a doña Fidelina Muralles, así que, y los demás que están escuchando la radio, don Valde. Así que bendiciones. Ayer nos reforzamos lo que, no sé si hubo un apagón porque no les encontré a través de la Don Valde. Así que bendiciones y que tengan un excelente día viernes.
0: Muchas gracias, amigos. Sí, ayer estuvimos sin fluido eléctrico en todo Cobán. Y no solo Cobán, también el área del Quiché, el área de Tamaú, toda la zona del Polochic. Y ese fue el problema. Por acá me escriben, dice, les saludo de Ciudad Capital. Con gusto, amigo, necesito ahí la información de los anuncios. Dice, con gusto, ya le escribiremos ahí, amigo. El número para poder comunicarse es el 3782-6119. Ahí con gusto le damos toda la información de anuncios, de publicidades, de su negocio, su empresa, al saber. Otra por acá dice, que me complace con la melodía, porfa, amor de los Bukis. Con gusto, amiga, gracias por estar en sintonía del 107.9 FM. Mis amigos, son las 9 de la mañana, 9 de la mañana, mis amigos, son las 9 de la mañana con 29 minutos, como si nada, el tiempo se nos va. Yo les traigo y me piden algo muy, muy importante para ustedes, para que sepan. Vamos a ver, ¿qué dirán?

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venga, no se olvide. Acá los esperamos. 9:32 mis amigos. 9:32 y nosotros seguimos con más. Con más música. Siempre recordando la ayer. Ya lo saben. 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

0: mensajes a través del 4670-8536. Hola, Valde, buen día. Les saludamos acá en Actilibag. Compláceme con la canción Lobo Domesticado de Joan Sebastián. Saludos a todos los que oyen la radio. Feliz fin de semana. Atentamente, Ringo. Muchas gracias, Ringo. Bendiciones a cada uno de ustedes. Ahí nos buscaremos también. Tengo otro mensajito para acá a ver qué nos dicen los amigos oyentes.
1: Hola, hola, hola, hola, mi querido y apreciado amigo don Valdemar.
0: Ya apareció.
1: Qué alegría escucharlo nuevamente. Ayer nos hizo falta.
0: Sí,
1: ya sabemos que por motivos que usted sabe, no lo tuvimos, pero gracias a Dios ya está con nosotros. Y dándole gracias a Dios por otro día más de vida y la bendición de este día. Y radiante, así como es usted, que nos brinda esa alegría a nuestras vidas y a nuestros corazones. Gracias, don Valdemar, Dios me lo bendiga. Me complace con miedo del olvido de Gali Galeano, por favor. Saludos a mis hijos, a David, Rocío, Jonathan, Bella y Tony. Y un fuerte, pero fuerte abrazo de oso para usted a la distancia y deseándole con alegría un feliz fin de semana. Dios lo bendiga, don Valdemar. Los saludamos de San Juan, Zacatepeques. Bendiciones.
0: Igualmente, amiga, igualmente, muchas gracias. Claro que sí que nos hacemos falta, ¿verdad? Qué alegría ahí, hasta la alegría del... ¿Qué? Del perrito, ¿verdad? De la mascota. ¿Cómo se llama el perro? Es que a alguien no le gusta, ¿verdad? Alguien, yo dije así, el perro le... No, el perro.

0: gusto, pero se la vamos a poner. La vamos a complacer por ser fin de semana, para que no se quede triste. A ver qué nos dice por acá.
1: Mi perrito se llama Doggy. Don Valdemar, es que estoy tan feliz por escucharlo nuevamente, de veras, se lo digo de todo corazón. Y Dios primero, lo estaremos escuchando el día lunes. Hasta pronto y hasta el lunes.
0: Primero Dios, así será. Amiga, primero Dios, hasta el lunes. Ojalá que sea así. Wow. La volvemos a escuchar esta canción, es bella, por cierto. 9 de la mañana con 43 minutos.

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2: 9 horas con 47 minutos.

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9 de la mañana con 50 minutos en todo el territorio nacional Guatemala. Queridos hermanos y hermanas, en este viernes 4 de septiembre de 2026, de nuevo Dios se encamina hasta la puerta de tu corazón. ¿Eliges dejar ingresar o no? Dios habla hoy y nos habla a través de su evangelio, que lo encontramos en Lucas capítulo 5 versículo 33 al 39. En aquel tiempo los fariseos y los escribas le preguntaron a Jesús: los discípulos de Juan ayunan con frecuencia y hacen oración, igual que los discípulos de los fariseos, y los tuyos, en cambio, comen y beben. Jesús les contestó: ¿acaso pueden ustedes obligar a los invitados a una boda a que ayunen mientras el esposo está con ellos? Vendrá un día en que les quiten al esposo y entonces sí ayunarán. Les dijo también una parábola: nadie rompe un vestido nuevo para remendar un viejo, porque echa a perder el nuevo, y al vestido viejo no le queda el remedio del nuevo. Nadie echa vino nuevo en odres viejos, porque el vino nuevo revienta los odres, y entonces el vino se tira y los odres se echan a perder. El vino nuevo hay que echarlo en odres nuevos, y así se conservarán el vino y los odres. Y nadie, acabando de beber un vino añejo, acepta uno nuevo, pues dice: el añejo es mejor. Palabra del Señor. Gloria a ti, Señor Jesús.

Amigos, queridos hermanos, queridos oyentes. Jesús nos enseña a través de su evangelio de hoy que encontrarse con Él no es una carga, ni una lista aburrida de reglas, sino una fiesta que nos llena el corazón y nos cambia la vida por completo. Ese es encontrarse con Cristo, querido hermano. No es ser una persona aburrida, cerrada, o que cumpla reglas, una lista de reglas, sino es una forma de vivir en fiesta. Y esa fiesta que la llevamos en el fondo del corazón y que nos llama a cambiar o nos cambia la vida por completo y cotidiano. A veces, queridos amigos, a nosotros los cristianos nos cuesta entender y pensamos en que la fe es una carga. Eso pensamos, que tener fe es una carga. ¿Saben por qué? Porque tengo que orar, es que tengo que cumplir con la obligación o con tal compromiso de la iglesia, o que me están llamando, que la congregación, que los hermanos, que el encuentro de hoy, la coordinación. Como que si ser cristiano fuera solo tener que cumplir obligaciones a la fuerza, queridos hermanos y hermanas. Porque quizás así es como se hacía antes. ¿Quién sabe, verdad? Tal vez era solo por cumplir obligaciones. ¿Sabes? Como tal vez, como una madre o un padre, pues va a cumplir una obligación, un compromiso que asumió desde el ciclo escolar por su hijo o hija. Tiene que ir a limpiar la escuela. O la mamá tiene que ayudar en preparar ahí la comida, la refa, la cocina. No es así. No es así, queridos amigos, servirle al Señor. El evangelio de hoy, queridos hermanos y hermanas y amigos, nos enseña que debemos ser odres nuevos. A eso nos llama ser odres nuevos. ¿Pero qué significa esto? O sea, tener una mentalidad, queridos amigos, una mentalidad abierta. En pocas palabras, renovada, alegre, para dejar que Cristo transforme nuestra forma de ser o nuestras costumbres del ayer, o esas costumbres viejas que no nos deja quizá tranquilos de seguir a Cristo, porque aún todavía seguimos en nuestra viejura de costumbres. Eso también nos hostiga, ¿verdad? No queremos de... Por eso el Señor nos da el ejemplo de una manta, o por ejemplo de una prenda vieja, y remendar con un nuevo, o un nuevo lo remienda con un pedazo de viejo. Hablo de la prenda. Se echa a perder todo. Y eso nos cuesta, queridos hermanos y hermanas, dejar nuestro pasado. Queremos vivir siempre en nuestro encierro de mentalidad. A veces esa mentalidad pobre, mediocre, porque no queremos que Cristo obre en nosotros. Ser un odre nuevo significa notarse, o sea, se nota cuando alguien busca, o se busca a uno, o busca a uno para contarle un problema, ¿eh? Se nota cuando alguien te busca para contarte un problema, y en vez de juzgarlo rápido, darle un sermón aburrido, lo escuchas con atención y le ofreces tu apoyo sincero. Pero es lo que no podemos, ¿verdad? Porque en vez de apoyar, destruimos, queridos amigos. A veces decimos, no, si fuera yo, Javieras, yo si no me dejo, yo se lo devuelvo. Oh, mira, cómo es el ser humano, ¿verdad? Siempre pensamos en la venganza, siempre andamos en nuestra postura
de eso, de ser siempre hipócrita, siempre envidiosos. Y eso nos cambia todo eso, nuestra postura, de no querer dejar esto. Aunque Cristo nos llame siempre la atención, o nos llame la cordura, o simplemente cuando en la calle, queridos amigos, te piden un favor, o te encuentras con un imprevisto, ¿verdad? Y eres un odre viejo, reaccionas con enojo y amargura, ¿sí o no? Es lo primero que hacemos. Es lo primero que hacemos los seres humanos. Pero si tienes el vino nuevo de Jesús, querido hermano y hermana, pues vas a responder. Pero después de escuchar, con atención, con tranquilidad, escuchas y luego respondes con toda la amabilidad en tu corazón y tu mente y la paciencia que tú debes de guardar, y con un buen humor. Ahí vas cambiando. A eso se refiere el Señor. Nos pone tanto ejemplo, ¿verdad? De la prenda vieja al nuevo, y del vino, del odre nuevo y viejo. Ser un odre nuevo también es empezar, queridos amigos, cada día agradeciendo al Rey del Universo, a tu Dios Todopoderoso, porque te ha dado un nuevo día. ¿Y cuántos de ustedes lo hicieron hoy? Mira que hasta ahorita, en el nombre del Padre, el Hijo y el Espíritu Santo, amén, gracias Señor por la vida. ¿Verdad que hasta ahorita nos recordamos? Y mire qué hora, ¿a qué hora es? Diría ahí la canción, ¿verdad? Son las 10 de la mañana. Y ni siquiera nos recordamos de persignarnos y decir gracias Señor y elevar ese agradecimiento al cielo. Y decirle, protégeme, limpia mi camino. No quiero tropezar con mi lengua, con mi actitud y con mi reacción. ¿Verdad que no se lo pedimos? Salimos corriendo, ¿verdad, amigos? Así es la vida. Empezar desde ahí, agradeciendo por la vida, por la salud, por quienes amanecieron bajo tu techo, por ver de nuevo a los tuyos cerca, por haberte llegado otra vez a tu destino de trabajo y ver a todos tus compañeros con salud y con tranquilidad y con esa fuerza, esa energía de seguir prestando sus servicios. Porque tenemos, queridos amigos, o porque tenemos lo necesario y podemos luchar y esforzarnos por agradecer. Tenemos lo necesario, ¿sí o no? ¿Qué nos falta? Así que, queridos amigos, hay que proponerse hoy romper y tirar esa actitud negativa, esa actitud vieja que no nos deja tranquilizarnos y no nos deja guiarnos o encaminarnos en el camino del Señor. O sea, tenemos que tirar ese odre viejo con vino que quizá esté echado a perder. Esa mala costumbre, queridos hermanos, esa actitud amarga o amargada, como aquellas que les conté, ¿verdad? Que llevamos siempre arrastrando durante tanto tiempo. Y es una tonta actitud de todos, queridos amigos, sabiendo que no nos genera nada para nuestra vivencia, y lo seguimos haciendo. Así que no te guardes el vino nuevo de la alegría, porque hoy Jesús quiere habitar en tu vida y darte, y que seas ese vino nuevo. Así que empieza por ponerle alegría y entusiasmo a las tareas diarias, querido hermano y hermana, querido amigo que me escuchas a través de esta linda emisora. Y así podremos contagiar a los demás con la paz y el amor de Jesús. ¿Estás de acuerdo? Ojalá que sea así. Les envío un abrazo, un apretón de manos, y les mando las bendiciones del Señor para este fin de semana. Y dejemos lo viejo.

0: besos más.
1: A través del 107.9 de Gerard Tista. Valde siempre estuvo con ustedes. De 8 a 10 de la mañana. Pudimos compartir, pudimos hablar, pudimos dar conciencia de lo que se nos permitió hacer con ustedes. Y espero que esta semana o estos 5 días, mis amigos, bueno, menos uno. 4 días que estuve con ustedes. Haya sido de bendición, haya sido del agrado de ustedes. Y que nos sirva a cada uno de nosotros todo lo transmitido por este programa. Y aquellos que también no les parecen, no les gustó nada, igual los invitamos a seguir escuchando la radio. Siempre les invitamos energía.
0: El cielo no se gana por fortuna.
1: Me voy, queridos amigos, deseándoles todo lo mejor de este fin de semana. Hombres. Hombres que luchan cada día. Hombres trabajadores que madrugan. Hombres que se levantan
0: todo lo que
1: sin decir que están enfermos o les duele todo.
0: Corazón sin
1: van porque tienen una responsabilidad. Van porque saben que tienen que sacar a una familia adelante. Les pido de favor. Sepan utilizar su esfuerzo.
0: Lo que tengas,
1: sepan invertir su sacrificio.
0: Es lo que hace la
1: no lo tires como el agua.
0: El bien,
1: no lo malgastes.
0: Y está esperando.
1: Utilícelo. Dale buen uso a tu dinero. Es triste ver a cuántos
0: palabras,
1: colegas, amigos,
0: gran peso en la eterna,
1: quedándose en una esquina,
0: si no la viví,
1: quedándose en la calle,
0: sin
1: o llegando hasta el siguiente día en casa,
0: sinceridad,
1: ya sin dinero.
0: Sinceridad,
1: no sabes el dolor, no sabes también el golpe de corazón que le das a esos pequeños que están esperanzados de ti. Eres el futuro de ellos. Y esa madre también está esperando al padre de sus hijos que no llega. Y tu madre también, por favor, utiliza el dinero que se te da de parte de ese hombre que está contigo para que también haya bendición sobre la mesa. No malgastes tu dinero. Dele buen uso también. Compre lo que realmente valga la pena. Si ya tienes en casa lo que vuelves a comprar, estás duplicando. Compre lo que falta. Por favor, así también aportas para administrar e invertir de buena manera ese esfuerzo, ese sacrificio de ese hombre que sale a trabajar. Bendiciones, mis amigos. Nunca pierdan la fe ni la esperanza. Luchan por lo que quieran. Apuestan. Nunca dejen de soñar. Aquel que deja de soñar, deja de vivir. Pero cada paso que des para alcanzar tus metas, tus objetivos, cuidado. No pises a nadie. Mis amigos, hace bien sin mirar a quién. ¿Alguien quiere hablar?
2: Aló, buenos días, don Valdemar.
1: Buenos días, amigo.
2: Mucho gusto saludarlo, don Valdemar.
1: Igualmente, ¿quién nos habla?
2: Aquí le estoy llamando desde Parque Seychelles.
1: Qué gusto, amigo.
2: Departamento de Petén.
1: Adelante.
2: Solo para felicitar por su consejo que nos has dado, don Valdemar.
1: Muchas gracias.
2: Me ha palpitado el corazón. Los consejos que nos has dado como padres y como hijos también. Gracias, don Valdemar.
1: A usted,
2: que Dios te da más vida.
1: Ojalá.
2: Que te fortaleza más. Gracias.
1: Un abrazo.
2: Solo le pido una canción que me si tú la José Luis Perales.
1: Con gusto, amigo.
2: Gracias, cualquiera de esos, José Luis Perales, don Valdemar, gracias.
1: ¿Cuál es su nombre, me dijo?
2: Paso buen día.
1: ¿Cuál es su nombre, me dijo? Bendiciones al amigo, entonces, que le gusta el mensaje. Mis amigos, hoy sí me voy, disculpen por el tiempo, hasta el lunes.
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0: centra en el centro de su corazón. Ya habilitado en este momento el 7952-1928. A marcar en este momento. A elegir cuál suena. La tornamesa número 1 o la tornamesa número 2. Ya saben cómo participar. O a través del 4670-8536. Un mensaje de voz o un mensaje por escrito. ¡Ánimo, mi gente! ¡Ánimo! A seguir adelante, a seguir luchando, a seguir trabajando. Y que la vida es bonita. Ya con ustedes, su amigo y servidor, Gerardo Sol, que le estará acompañando desde este momento hasta las 12 del mediodía. Así que disfrutemos todos juntos esta programación. Saludos y bendiciones para cada uno de ustedes. Viernes septiembre. Es momento de arrancar. Es momento de presentar a la frase del día.
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0: frase del día. Una persona cambia por tres razones. ¿Y cuáles son? Número uno, aprendió demasiado. Número dos,
1: Señor, por mi vida,
0: sufrió lo suficiente.
1: Un día a la vez.
0: Y número tres, se cansó de lo mismo. Es nuestra frase del día.
1: Es lo que pido.
0: Aprendió demasiado.
1: Dame la
0: experiencia.

0: nuestra frase del día dice: hombre, una persona cambia por tres razones.
1: Mi Dios, que hoy está.
0: Aprendió demasiado.
1: Yo al dolor.
0: Sufrió lo suficiente.
1: Hay mucho egoísmo.
0: Se cansó de lo mismo.
1: Y mucho.
0: Momento de la pausa y al regreso con más de la programación.
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5: 10 horas con 27 minutos.
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Pues, y la torna mixer número 2 está la versión musical de Bronco. Prisión. Prisión de amor.

52 10 9 28. Por acá la comunicación de los buenos días. Buenos días, ¿cuál iniciamos? ¿Y cuál es su nombre? Gracias ahí por la comunicación. Antonio Aguilar por la mínima. ¿Y quién más? ¿Y quién más? 4670-8536 para mensaje de voz o un mensaje por escrito. Ya por acá la comunicación, dice por acá. La primera. Voy por la primera. Ah, bueno, gracias. Soy Luis Lim Gualim. Y acá en la aldea Tactilabá.

0: soy por la comunicación. Ahí se recuerde dejar su nombre, por favor. Ya por acá la comunicación.
1: Hola, don Gerardo, aquí estoy escuchando en Chuchuqui, de Carchá. Soy Víctor Manuel. Para la segunda, porfa, para la segunda.
0: Gracias, Víctor. Está allá en San Pedro, Carchá. Es momento de iniciar y es momento de presentar la versión musical de Antonio Aguilar, el hijo desobediente.

0: a seguir la torna mixer número 2. Está la versión musical de
1: si aquí
0: la arrolladora Banda El Limón.
2: Arrolladora Banda El Limón.
0: Vamos a bailarle con
2: ¡cumbia!
0: La arrolladora Banda El Limón. En la torna mixer número 2.
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0: El esquimal.

0: por acá la comunicación.
1: Buenos días, buenos días. Quiero saludar a Erika por la primera, por favor.
0: Gracias, Erika. Gracias por la comunicación. Siguiente comunicación, Erika, esta mañana.
1: Buenos días. La primera.
0: Gracias. Una más y nos vamos. Siguiente comunicación, no, buenos días.
2: Hola, buenos días, Gerardo. Aquí le saludo a don José Alberto con la primera fuerza.
0: Gracias, don José Alberto, por su comunicación.
2: Aló.
0: Muchas gracias.
2: Aquí saludándolo, don Gerardo, con la primera. Un saludo para usted y para toda la familia Gerardi y a esos hijos. Y para está destinado esa canción para los hijos que amen a sus padres mientras que lo tienen, pues. Bendiciones. Buena mañana.
0: Gracias igualmente, don José Alberto. Aló, buenos días.
3: Aló, buenos días.
0: Buenos días, igual vamos.
3: Con la primera, por favor. Aquí le saluda Liliana.
0: Gracias, Liliana. ¿Desde dónde?
3: Poctún Petén.
0: En Poctún Petén, gracias por su comunicación.
3: Feliz día.
0: Gracias igualmente por allá. El dolor de un padre de los Tigres del Norte.

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11 en la programación. Ya por acá en la tonavice número 1 está la versión musical de Los Inquietos del Norte.

0: pues quién sabe.
1: Siempre la mala suerte me ha de ver.
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0: acá la comunicación. Hola, buenos días. Buenos días, ¿cuál suena? Gracias. Gracias por la comunicación. ¿Y quién más? Vamos por acá.
1: Hola, Gerardo.
0: Hola, hola, hola, hola. Hola, buenos días. Buenos días, igual vamos. Gracias. Por acá, ya por acá.
1: Hola, Gerardo, ¿cómo le va? Qué alegría escucharlo de nuevo.
0: ¿Verdad que
1: para sí? La segunda, por favor, aquí le saluda Mari.
0: Gracias, Mari. ¿Quién más? ¿Y quién más? ¿Y quién más? ¿Quién más por acá?
2: Buenos días, San Gerardo. Aquí estoy escuchando en Chamelco por la primera, porfa.
0: Uno a uno. ¿Quién más? ¿Y quién más? Dice por acá, que la segunda, por favor. Soy Erika, aquí en... Allá en... Está escuchando la programación, Erika. 2-1. Una más.
3: Hola, buenos días.
0: Buenos días, buenos días, buenos días, buenos días.
3: Hola, buenos días. Con la segunda, por favor, que te esté escuchando en Santo Domingo, acá. Soy Claudia.
0: Gracias, Claudia, allá en Santo Domingo. Santo Domingo, Cicarte y San Juan, Chabel, con más comunicación. Hola, buenos días.
4: Buenos días.
0: Buenos días, ¿cuál suena?
4: Hola, buenos días.
0: Buenos días.
4: Por la segunda, porfa.
0: ¿Su nombre? Gracias ahí por la comunicación. Grupo Ladrón, mi castigo en esta mañana.

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¿Cuál suena? ¿Cuál suena? Está por acá la comunicación de los buenos días. Buenos días, ¿cuál suena? La torta paisa número uno, ¿y quién habla? Gracias ahí por la comunicación. ¿Y quién más? ¿Y quién más? 4670-8536. Una más, ahora buenos días. Buenos días, ¿con cuál vamos? La 1 o la número 2. Gracias. El momento final de Patrulla 81.

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1: 11 horas con 2 minutos.
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Hola, buenos días, mi querido y apreciado amigo don Gerardo. Los saludamos nuevamente desde San Juan, Zacatepeques, deseándole a usted una gran bendición en este día y más que todo que pase un feliz fin de semana acompañado de su familia. Que Dios los bendiga. Y es un gusto volver a escucharlo, porque ayer nos hizo falta. Gracias, don Gerardo. Dios me lo bendiga. Los saludamos de San Juan, Zacatepeques, y un fuerte abrazo de oso para usted a la distancia.

pudimos estar con ustedes, ya que todo el día no había energía eléctrica por esa razón. Pero sí, hoy sí estamos. Así que a seguir participando entonces.

caserío Cerro Verde. Un saludo para sus hermanos ahí a Mauricio Elixir, a Minor, a Elma y a Sara. Para sus amigos, a Rigo Lem, a Luis Lem, a don José Alberto, a Roxana, a Rigo López, a Erlinda y a Noemi. Gracias a Freddy Cal. También para Luis Lem Gualín, en la aldea Nachtilabaja en San Cristóbal, Verapaz.

escuchar a Estéreo Gerardi. Un saludo para Erika Sachisai. Gracias por la comunicación. También para Ingrid Shoy allá en Tacna.

chamaco no dice dónde. Desde allá, gracias entonces. Ahí para Alberto Col y doña Elisa. Doña Elisa. Vieron acá. Este chamaco no.

Magalí, de apellidos. Chup, chup. Sí, escuchen la programación allá en la aldea Civic Tech, allá en Chisec. Gracias ahí por escuchar Estéreo Gerardi. También para Rubén Osvaldo Pacaywitz. Para su esposa Irene Beatriz Chu. También para su hijo Cristian Nicodemo Pacay. Para su papá Don Manuel Pacay. Para su mamá Doña Josita Witz. Para su suegra Doña Agustina Chu. Para su suegro Don Esteban Cucul.

0: su esposa, doña Otilia Albina Calche, para su hijo Henry Fabián Checal, para su padre don Ricardo Che. Escuchen la programación allá en Chamtacay, también en Sequipti, San Pedro Garcha, Alta Verapaz. Un saludo para todas sus clientelas que llegan a comprar ahí en la tienda, en la tienda de don Lucas Che. Gracias por escuchar Estéreo Gerardi. Pueden venir a visitar la radio. Estamos en la primera avenida, 1-31, zona 3, Cobán, Alta Verapaz. 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En el último del cuadrante Piro, en el centro de su corazón. Ya saben, estamos en la primera avenida, 1-31, zona 3, Cobán, Alta Verapaz. En el segundo nivel del convento Santo Domingo de Guzmán. Transmitiendo en vivo. Transmitiendo para todo el mundo. Ya saben, estamos a través de línea. Pueden descargar ahí la aplicación. Pueden ir en cualquier parte del mundo. Escuchar Estéreo Gerardi. Así de fácil. Vamos a continuar con más de la programación en esta mañana.
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0: El pensamiento del día es:
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0: Tu éxito no depende
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0: de otros.
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0: Ni de tus diplomas,
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0: Ni de tu educación, ni de tu hogar de habitación.
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0: Depende de tu capacidad para atreverte
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0: para intentar
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0: para ser mejor cada día.
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0: personas creen que el éxito depende de las circunstancias, los títulos o el lugar donde nacieron. Aunque estos factores pueden influir, el verdadero cambio suele comenzar con la decisión de seguir avanzando a pesar de las dificultades.
1: Yo y tú siempre tendremos.
0: La educación es valiosa, pero no lo es todo. Aprender abre las puertas, pero la actitud, la perseverancia y las ganas de crecer son igual de importantes.

0: es importante.
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0: Por eso atrévete a intentar.
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0: Una persona que decidió a dar el primer paso, incluso sin tener todas las respuestas.
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0: A veces así pasa.
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0: Quisiéramos seguir avanzando, pero no sabemos qué es lo que va a pasar. Mejora un poco cada día.
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0: Los grandes resultados suelen ser
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0: la suma de pequeñas acciones
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0: repetidas. Repetidas con constancia y disciplina.
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0: Conviértete
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0: Hay que seguir luchando.
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0: convierte los errores en aprendizaje.
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0: equivocarse es
2: muy fuerte. Pa' que sea
0: parte
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0: Parte de hacemos a diario.

0: conocimientos que te acercan a tus objetivos. El éxito no suele llegar de un solo gran momento, sino de la suma de decisiones, esfuerzo y determinación. Lo que haces hoy puede convertirse en la base de todo lo que lograrás mañana. El pensamiento del día.
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0: tu éxito no depende de otros.
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2: Me apriete muy.
0: Vamos a continuar con más de la programación en esta mañana. Por acá en Latinoamérica número uno está la versión musical de Inquietos del Norte.

musical de los Bukis. Si me quieres. Los Bukis en la Torre Mesa número 2.

0: cual suena. La tornamesa número uno o la tornamesa número dos. Está por acá la comunicación. Aló, buenos días.
1: Aló, buenos días.
0: Buenos días, ¿cuál suena? La tornamesa número dos, ¿sí quiere hablar? Gracias ahí por la comunicación. ¿Y quién más? ¿Y quién más? Los Bukis por la mínima. Ya por acá la comunicación. Ahora buenos días.
2: Buenos días.
0: Buenos días, ¿cuál suena?
2: Por la segunda, por favor, los saludamos de San Juan Zacatepeque. Soy Marta. Bendiciones, don Gerardo.
0: Gracias. Gracias, doña Marta, ya en San Juan Zacatepeque. La versión musical de los Bukis. Si me quieres.
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0: 12:23.
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0: 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Los caminantes en la tona me hice número uno. ¿Por qué?
1: ¿Por qué
0: será? ¿Por qué será? Mientras en la tona me hice número dos está la versión musical de Los Temerarios.

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2: Los temerarios en la zona mesa número.
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2: En la número 2.
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0: 1. Gracias, Freddy. Allá en San Cristóbal. Más comunicación.
1: Hola, buenos días. Para la primera es mi voto, por favor.
0: Gracias. Dosa. Dosa Cero. ¿Y quién más? Hola, buenos días.
2: Hola, buenos días.
0: Buenos días, ¿con qué tengo el gusto? Hola, hola.
2: Aquí le habla del intermisión por la segunda forma.
0: Gracias, Edila, ya en la aldea Chavizul y San Juan Chavilco. Gracias por la comunicación. Una más, hola, buenos días. Buenos días, ¿cuál suena? Gracias. 2-1, ¿y quién más? ¿Y quién más? Luis Lem Gualimba por la tonamesa número 1. Los Caminantes, ¿por qué será? Es lo que vamos a escuchar en esta mañana.

0: acá la comunicación. Aló, buenos días.
1: Aló, buenos días.
0: Buenos días. Te
1: saluda Glendy de Tactic.
0: Glenda, ¿con cuál vamos?
1: Por la primera, por favor.
0: La tona misa número uno.
1: Ajá.
0: Gracias, Glenda, por su comunicación.
1: Bye.
0: ¿Y quién más? ¿Y quién más? Aló, buenos días. Buenos días, ¿en cuál vamos?
2: Con la primera, por favor.
0: ¿Y quién habla?
2: Claudia.
0: ¿Desde dónde, Claudia?
2: Aquí en Santo Domingo, acá.
0: Gracias, Claudia, allá en Santo Domingo, acá, por la comunicación. ¿Y quién más? Aló, buenos días. Buenos días, ¿en cuál vamos? Gracias. Una más, aló, buenos días. Buenos días, ¿cuál suena?
3: La primera.
0: ¿Y quién habla?
3: María Santos.
0: ¿Desde dónde, María Santos?
3: En Chillo.
0: En Chillo. Gracias ahí por la comunicación de doña María Santos.

0: 4 de septiembre. La iglesia celebra a Santa Rosalía de Palermo. Ermita del siglo XII. Patrona de Palermo.
1: Adiós.
0: Sicilia.
1: La ocasión.
0: Nació hacia el año 1130. Era una familia noble y fue
1: para que
0: dama de honor.

0: parte en sus privilegios para entregarse completamente a Dios mediante la oración.
1: Pide amor.
0: La penitencia.
2: Yo creo en
0: la vida contemplativa.
2: Para llegar al cielo. Por la fe que yo
0: salía. Se retiró a vivir

0: soledad, buscando permanecer siempre unida al Señor.
1: Aleluya.
0: Santa Rosalía.
1: Aleluya.
0: Es innovada, especialmente por quienes padecen, padecen enfermedades.
1: Aleluya.
0: Enfermedades ineficaces.

0: cante la
1: Jesús es mi pastor.
0: La peste que azotó Palermo en 1624.
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0: Sus restos fueron encontrados después de
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0: de que la santa
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0: apareciera a un cazador. Para ser llevado sus reliquias en procesión.
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0: La peste comenzó a desaparecer.
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0: Desde entonces, los habitantes de Palermo
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0: la reconocieron como

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0: La pelu sacala. Van a Santa Rosalía.
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1: Mejor.
0: Salí ya 1624.
1: Yo quiero.
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0: 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Momento de la pausa y regreso con más de la programación.
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5: Buenas tardes, don Jere. Muy buenas tardes. Acá les saluda Axel desde Naples. Soy su fiel oyente de la radio, así que le mando un cordial saludo para los que están escuchando la radio, a Freddy, a Roxana, a Mari, a doña Martita, a doña Estelita, a don José Alberto, Rigolén, y a todos los que están escuchando la radio, especialmente a doña Fidelina Morales de San Marate. Así que bendiciones, don Jere. Axel les saluda.
0: Gracias, Alex. Allá en Estados Unidos. Ya saben, estamos a través de línea. Gracias, Alex. Allá en

musical de los mismos. ¡Ay, ay, ay! ¡Qué bonito! ¡Qué bonito ser pobre y adorar a una princesa!

0: Dios en la tona visera número uno. Su tema musical, qué bonito. Mientras en la tona visera número dos está la versión musical de Los Temerarios. Primer amor de Los Temerarios.
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0: 7952-1928. Pilas ahí, muchachos. Ya no hay tiempo, ya no hay tiempo. 4670-8536. ¿Cuál su ira? Ya por acá. Ya por acá la comunicación de los buenos días. Buenos días, ¿cuál suena? La tona mixer número uno, ¿y quién habla? Gracias. ¿Quién más? ¿Y quién más? Tenemos por acá.
2: Con la segunda, Gerardo, muchas gracias. Tenga buena mañana de este viernes, tenga un buen fin de semana. Con la segunda, por favor. Gracias por el saludo a Axel, que se encuentra lejos de Guatemala, pero Dios lo bendiga donde esté. Gracias por el saludo de todos. Muchas gracias, que tenga un buen fin de semana. Pase buena tarde y buena mañana.
0: Gracias, don José. José Alberto, ahí por la comunicación. Y quiere más, y quiere más. Por acá, porque estamos uno a uno. Y quiere más por acá.
3: Hola, Gerardo, para la segunda, por favor.
0: Los Temerarios. Y quiere más, y quiere más.
3: Por la primera, don Gerardo, Kids Days

Este momento, no, buenos días. Buenos días. Gracias ahí por la comunicación. Una más. Mensaje de voz.

0: Mensaje de voz o un mensaje por escrito. Ya por acá la comunicación dice por acá. Freddy Cal que va por la tornamesa número 2. Gracias ahí por la comunicación. Una más, hola, buenos días.
1: Buenos días.
0: Buenos días, ¿cuál suena?
1: La segunda forma.
0: Gracias ahí por la comunicación. Los temerarios en esta mañana. Primer amor.

0: me terminó el tiempo.
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0: Recta final de la programación. La programación Duelo de Gigantes.
1: Para esperar tu regreso.
0: Muchas gracias a cada uno de ustedes.

0: muchas gracias por todo.
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0: Me voy.
1: Hasta el lunes.
0: Primeramente, Dios, estará de vuelta. Hasta el día lunes. A partir de las 10 de la mañana en la programación.
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1: 12 horas con un minuto.
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2: Al mediodía en muchos templos de nuestros pueblos suenan las campanas para recordar el acontecimiento gozoso de la anunciación del ángel a María y la respuesta humilde y generosa de ella al plan de Dios. Llega entonces el momento de hacer una pausa en nuestras actividades para elevar nuestra oración a Dios pidiendo, por la intercesión de nuestra Madre Santísima, su gracia abundante sobre nosotros, nuestras familias y nuestro pueblo. El ángel del Señor anunció a María.
3: Y concibió por obra y gracia del Espíritu Santo.
2: Dios te salve María, llena eres de gracia, el Señor es contigo. Bendita eres entre todas las mujeres y bendito es el fruto de tu vientre, Jesús.
3: Santa María, Madre de Dios, ruega por nosotros los pecadores, ahora y en la hora de nuestra muerte. Amén.
2: He aquí la esclava del Señor.
3: Hágase en mí según tu palabra.
2: Dios te salve María, llena eres de gracia. El Señor es contigo. Bendita eres entre todas las mujeres, y bendito es el fruto de tu vientre, Jesús.
3: Santa María, Madre de Dios, ruega por nosotros los pecadores, ahora y en la hora de nuestra muerte. Amén.
2: Y el Verbo se hizo carne.
3: Y habitó entre nosotros.
2: Dios te salve María, llena eres de gracia, el Señor es contigo. Bendita eres entre todas las mujeres, y bendito es el fruto de tu vientre, Jesús.
3: Santa María, Madre de Dios, ruega por nosotros los pecadores, ahora y en la hora de nuestra muerte. Amén. Gloria al Padre, y al Hijo, y al Espíritu Santo, como era en el principio, ahora y siempre, por los siglos de los siglos. Amén.
2: Derrama, Señor, tu gracia en nuestros corazones, para que los que hemos conocido por el anuncio del ángel la encarnación de tu Hijo Jesús, merezcamos por los méritos de su pasión y su cruz alcanzar la vida eterna. Por Cristo nuestro Señor. Amén.

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0: a una auditoría concurrente a Contraloría. Mediocridad en elección de Contralor al acordar lista de candidatos. IBE se centra en organizaciones criminales sofisticadas que lavan dinero. Organizaciones señalan incumplimiento de acuerdos, agudiza crisis. Diputados asisten o no asisten desde agosto a plenaria para continuar interpelación. Tras los actos repetidos descarados, Tribunal Supremo Electoral advierte por campaña anticipada.
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1: Muy buena tarde, amigos oyentes, ¿cómo están? Qué gusto pues saludarlos en este día, viernes 4 de septiembre del año 2026. Nuestro calendario maya marca el día Caicán. Can, nuestros abuelos, según el significado, son que nuestros abuelos lograron descubrir cómo es el can. En las escrituras sobre la creación vemos quién es el tepeu y también es el mismo que decimos el corazón del cielo, el corazón de la tierra, el corazón del aire, corazón del agua. Este es el significado de este día, viernes 4 de septiembre del año 2026. Nuestro calendario maya marca el día Caicán.
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1: Presentamos toda la información del noticiero intercultural. Presidente Arévalo pedirá una auditoría concurrente a Contraloría. El presidente Bernardo Arévalo afirmó que solicitará a la Contraloría General de Cuentas realizar auditorías concurrentes a los proyectos de infraestructura que ejecuta el gobierno, luego de que la ministra de Comunicaciones, Infraestructura y Vivienda, Norma Zea, defendiera la legalidad y los procedimientos utilizados para adjudicar tres puentes que están bajo cuestionamiento.
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1: Arévalo sostuvo que la auditoría no debe realizarse únicamente cuando las obras hayan terminado, sino desde el momento en que comiencen a ejecutarse, para que el ente fiscalizador pueda identificar posibles errores o irregularidades mientras los proyectos avanzan. Según explicó, una auditoría concurrente implica que la Contraloría acompañe el proceso desde el inicio y pueda advertir oportunamente si encuentra algún problema. Y la investigación publicada señala que fueron realizados mediante un mecanismo de invitación y que la participación fue limitada.
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1: Tres contratos sumaron 276.94 millones de quetzales y se calculó una sobrevaloración de 148.6 millones. Aunque esa diferencia no constituye por sí misma un momento oficialmente determinado como sobreprecio, CEA rechazó que pueda hablarse de una sobrevaloración y cuestionó que se comparen los montos adjudicados con estimaciones realizadas a partir de proyectos anteriores. Y el mandatario defendió además el uso de artículo 95 y afirmó que el gobierno no está creando mecanismos de contratación, sino utilizando una figura establecida en la ley de infraestructura vía prioritaria.
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1: mediocridad en elección de contralor al acordar lista de candidatos. La renovación del Contralor General de Cuentas no es de manera objetiva y técnica como la postura prometió en su primer día de trabajo, según comisionados que no están conformes con la última decisión. Los 27 integrantes de la comisión de postulación no lograron acuerdos para establecer una línea de corte, es decir, una nota mínima que reduzca la cantidad de elegibles para integrar la nómina final de 6 candidatos.
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1: La lista que debe ser enviada al Congreso a más tardar el 22 de septiembre, pero en vez de establecer una calificación mínima a la postuladora, se inclinó luego de horas de debate en hacer la lista final de 6 candidatos entre los 15 mejores calificados de un listado total de 40 aspirantes. La falta de acuerdos para los límites para la elección de los futuros 6 candidatos ocasionó tensión entre algunos comisionados que incluso alertaron de que rebajar los estándares de calidad traería mediocridad al proceso. Y hay una intransigencia que nos condena a la mediocridad y le estamos diciendo al país que no queremos un contralor mediocre, dijo Miguel Cortés, presidente de la postuladora.
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1: El comisionado Eric Leoni, decano de la Universidad Francisco Marroquín, advirtió de que el proceso podría caer en la mediocridad al rebajar tanto el proceso de elección.
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1: Y se centran en organizaciones criminales sofisticadas que lavan dinero. Hasta julio pasado, la Intendencia de Verificación Especial IVE había denunciado ante el Ministerio Público 6.388.000 millones de quetzales por posibles operaciones de lavado de dinero y financiamiento del territorio. La cifra es casi la mitad de lo reportado en el mismo periodo del 2025, pero el número de casos enviados a la Fiscalía aumentó, pasando de 178 el año pasado a 191 a la fecha.
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1: La diferencia, según la IBE, tiene que ver con la forma en que se está enfocando su trabajo. La entidad afirmó que busca ir más allá de una operación sospechosa y seguir las pistas que permitan descubrir quiénes están detrás y cómo se conectan las transacciones y qué redes podrían estar utilizando para mover y ocultar dinero de procedencia ilegal. Asimismo, hizo ver que de esta manera una mayor cantidad de información puede ser integrada dentro de un mismo expediente para que las denuncias trasladadas al Ministerio Público permitan identificar conexiones entre operaciones y redes delictivas y no únicamente movimientos financieros fragmentados.
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1: Estas redes operan de manera transnacional y utilizan especialistas dedicados a legitimar capitales ilícitos mediante el uso de nuevas tecnologías, lo que exige que la respuesta institucional se fundamente en la solidez y el alcance estratégico de análisis financiero, más que en la cuantificación aislada de los recursos financieros ilícitos denunciados, según dio a conocer La IBE y la Intendencia también dijo que los inconformes se presentan al Ministerio Público cuando existen indicios sobre transacciones financieras que pudieran dar lugar al inicio de una investigación y de ser procedente y al proceso de extinción de dominio.
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1: Amigo oyente, son las 12 horas con 29 minutos en su noticiero intercultural. Haremos una breve pausa y luego regresaremos con más información.
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0: Con 35 minutos, mis amigos, el que viene 25 minutos para las 13 horas, 1 de la tarde, y continuamos con más información. Organizaciones señalan incumplimiento de acuerdos y agudiza crisis. Dos organizaciones campesinas señalan al gobierno de Bernardo Arévalo de no cumplir con lo firmado en el acuerdo agrario en el 2024, lo que buscaba resolver la problemática agraria que afecta a las familias campesinas, incluyendo los desalojos que durante este gobierno se siguen dando. Aseguran que el acuerdo aborda puntos que podrían servir para hacer frente a la crisis alimentaria provocada por la sequía. Y el Comité de Unidad Campesina CUC y Comité Campesino del Antiplano, la CCD, denuncian el incumplimiento de acuerdos agrario firmado con el gobierno de Bernardo Arévalo, y el cual aseguran agudiza los efectos de la sequía en las comunidades indígenas y campesinas, sobre todo las que han sufrido desalojos. No son tres crisis paralelas, es un mismo problema estructural. La falta de una reforma agraria real expresado en tres frentes: el clima, la violencia institucional y la ineficiencia estatal, según señalaron en el comunicado. Los dirigentes campesinos lanzaron a la alerta ante una inminente crisis alimentaria que ya está afectando el país. La crisis climática y alimentaria está siendo reportado por organizaciones como Oxfam y por el mismo gobierno por medio del Ministerio de Agricultura, Ganadería y Alimentación, MAGA.
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0: Indican que con el fenómeno del niño se complica una situación histórica que sufren las mujeres indígenas con los desalojos de sus comunidades. Y una solución planteada a la problemática agraria y los desalojos fue el acuerdo agrario firmado con el gobierno en febrero del 2024. Y que hasta ahora el fondo de este acuerdo no se ha ejecutado.
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0: Diputados no asisten desde agosto a plenaria para continuar interpelación. Los diputados aprueban a inicio de años días de plenarias que son normalmente martes y jueves. La mayoría de legisladores no se presentan a la segunda plenaria de la semana desde que empezó el segundo periodo ordinario del 2026. Y cada jueves el Congreso destina a la plenaria de ese día para realizar las interpelaciones y algunos diputados solo se presentan a marcar, pero a los pocos minutos se retiran del pleno, y mientras que otros envían excusa y lo cual impide continuar con el juicio político al funcionario de turno.
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0: Los cuatro jueves de agosto y el primero del presente mes no se ha podido avanzar con preguntas adicionales al ministro de Desarrollo Social, Abelardo Pinto. Y desde hace más de cuatro meses

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1: A pesar de que los diputados no acuden a las plenarias, unos prefieren atender asuntos en sus bancadas o visitar sus distritos, no dejan de recibir su salario de 66.300 quetzales. Y desde el 13 de noviembre del 2025, el ministro de Desarrollo ha acudido cada semana al Congreso de la República y en varias ocasiones no ha podido ingresar al pleno debido a la falta de quórum.
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1: Tras los actos repetidos descarados, Tribunal Supremo Electoral advierte por campaña anticipada. El Tribunal Supremo Electoral eleva la advertencia ante las acciones que podrían constituir campaña electoral anticipada de cara a las elecciones del 2027. Y el órgano electoral recuerda a aspirantes, partidos políticos, afiliados y simpatizantes que deben respetar los tiempos establecidos en la ley electoral y de partidos políticos mientras mantiene un monitoreo permanente y reporta 195 expedientes relacionados con posibles casos de campaña anticipada.
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1: De acuerdo con el Tribunal Supremo Electoral, en el artículo 62 bis del reglamento de la ley electoral de partido político, establece que la propaganda electoral comprende las actividades realizadas durante la segunda fase del proceso electoral y cuya finalidad sea promover candidaturas, exponer programas de gobierno o difundir orientados a captar el voto ciudadano fuera del periodo establecido para propaganda electoral, y las organizaciones políticas pueden realizar actividades de proselitismo, según se dieron a conocer a través de un comunicado. Y que también se puede destacar que el artículo 94 bis de la ley electoral de partido político contempla como sanción la no inscripción como candidato para quien realice campaña a título individual con el propósito de promover su imagen para optar a un cargo de elección popular.
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1: 12 horas con 47 minutos, amigo oyente, hemos llegado al final de las noticias a través del

0: 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Saludos y bendiciones a cada uno de ustedes, mis amigos, donde quiera que estén, sintonizando la radio en 107.9 FM y a través de nuestra página de Facebook. Somos Estéreo Gerares. Dele me gusta, dele like, dele también seguir. Siga nuestra página y comparta, amigo, comparta nuestra transmisión, por favor, para que todos también puedan ser parte de esta esta transmisión que hacemos desde el segundo nivel del convento Santo Domingo de Guzmán, y sean parte de nuestra programación. Gracias a Herwin, está visualizando en San, bueno, en una parte de Petén, ahí San Benito tal vez, o San Francisco, o Santa Ana, pero ahí está, en Petén, en plena visualización del Noticiero Intercultural. Gracias a Andrés Pop, está con nosotros desde Cabón. Hoy estamos visualizando, dice, y estamos en feria titular. Dice, allá estaremos mañana, amigos. Allá tenemos ahí la actividad, ya confirmamos, ahí estaremos mañana en Cabón, compartiendo con los amigos caboneros, desde Cobán para Cabón. Imagínense ustedes, allá estaremos. A ver, caldo de chunto, pero a ver qué caquí, pero de Chile. Allá estaremos. Andrés Pop está con nosotros. Edwin también, saludos cordiales, dice, desde la aldea Gualibaj. Desde la aldea Gualibaj, dice. Bueno, se me escapó el mensaje por ahí del amigo. Los amigos oyentes de la radio, ahí saludos desde la aldea Gualibaj 1, Gualibaj 1 de Cabón Alta Verapaz, también están en plena sintonía de la radio. Ahí está, escuchando en casita, dice, un cordial saludo a su querido padre Mateo Coy Bulum, y a doña Sebastiana también está en plena sintonía de la radio. Doña Sebastiana Salam ya está en sintonía, dice, Estéreo Gerardi, también a los hijos Osneider y Mateo, que están en sintonía de Gerard. Qué bueno, amigos, que se sumen, súmense a escuchar la radio. A Carlos también, que está con nosotros. Ahí está Carlos visualizando en Chal. Dice, muchas gracias. Ah, pero dice, soy Edwin Salam, y se identifica como Carlos. Tal vez es Carlos Edwin. Así se identifican los muchachos. Es que hay que identificarse bien, amigos. Ustedes se apodan, toman nombres extranjeros. No, hay que ser original, hombre. Carlos González está con nosotros y es Edwin Salam. Alex también está ahí en Canán de Tucurú visualizando la transmisión. También está Yesenia en Xalitzul de Cabón. Hasta allá, Xalitzul, recuerdos grandes. Ya estuvimos también jugando la Copa Gerardi en Xalitzul de Cabón. Yesenia dice, está la familia Zambolón. Saludos ahí a los amigos Zambolón. Indudablemente ahí está el chino Sam también. Ahí está don Félix. Ahí el mero mero de los encuentros deportivos, y quien anda también ahí armando equipos, ahí don Félix Sam. Saludos y bendiciones, mis amigos. 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Gracias también ahí a los amigos, oyentes de la Franja Travesal del Norte, también está con nosotros en Petén, en Palencia, en Chicamán, en la parroquia Lancetillo, en todo Petén. Saludos y bendiciones, dice. Saludos, amigos, gracias por la solidaridad por el fallecimiento de mi hijo Helmut Samael Tash Fernández, dice don Ángel. De veras, don Ángel, sí, lo sentimos, todo pasa, ¿verdad? Llega el momento, el nacimiento es una gran felicidad, una gran alegría, pero lastimosamente la partida del ser humano, pues es el dolor más grande que tenemos que soportar también quienes nos quedamos. Así que nuestra solidaridad ahí a nuestro compañero de labores, periodista Ángel Martín Tash, también está en sintonía de la radio. Yesenia Valeria dice, es mi tío el chino Sam, dice el chino Sam. Ahí está don Félix, es su tío. Ahí está el tío Félix en Xalitzul. Bendiciones, amigos. Nosotros nos vamos despidiéndonos, no sin antes saludar también ahí a don Marcial. Aquí está don Marcial Cal, creo que es Don Marcial Coichu viene desde el Nuevo Amanecer. Dice, vamos a ir a conocer al hombre que se está quedando sin pelo. Dice, pero no lo vieron porque tiene gorra. Es parte del formato, ¿verdad, don Juan José? Usar la gorra en el noticiero intercultural para no ver ahí la sabiduría y la esencia de don Juan José Ventura. Cuando se quita la gorra, imagínense, le brilla todo. Todo ahí, el cabello ahí, don Juan José, que nos, ya no le sale. Pero bendiciones, mis amigos, gracias ahí a don Marcial, con mucha alegría, con su familia, su pequeño y su cana, creo yo. Ahí está en sintonía, viene hasta allá, por Nuevo Amanecer, ahí por después de Israel, después de Porvenir, y pues llegue, me imagino, pues se queda antes, o pasa ahí por San Pedro Canao, Santa Valeria, Rubel Yum, muchas comunidades por allá, estuvimos también. Así que bendiciones a los amigos allá que nos escuchan. Por cierto, saludos y bendiciones ahí a doña María Pereira, la abuela ahí de Santa Valeria también. Saludos cordiales a toda la familia Bol por allá. Están en sintonía de la radio. Me voy, mis amigos, despidiéndome de ustedes, deseándole todo lo mejor y un buen fin de semana. Pórtense bien, que nada les cueste. Primero Dios, nos veremos y nos escucharemos hasta el día lunes.
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4: 12 horas con 56 minutos.
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1: 13 horas en punto. 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

0: 13:15.
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1: 13 horas con 48 minutos.
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0: 14:04.
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0: Buenas tardes, amigos y amigas de la 107.9 FM.
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0: Es una alegría conectar nuevamente con ustedes en esta tarde.
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0: En esta tarde, viernes 4 de septiembre del año

0: Bienvenidos a este espacio. Una sonrisa. Bienvenidos a Atardecer Musical.
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0: Es momento de escuchar.

0: o bien llamar al 79-52-19-28. Por acá nos escriben, hola, ¿me puedes complacer con dos canciones? Anillo grabado y Si no la tengo, de Agustín Pantoja.
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0: También nos escriben, hola, buenas tardes, amiga.
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0: buenas tardes, Ingrid.
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2: Hola, hola, Carlita, muy buenas tardes, muy buenas tardes. Ya hacía falta escucharla, pero bienvenido ya a su programa. Por favor, complázame una canción con Marco Antonio Solís.
0: Claro, con gusto.
2: Orgullo de Metal, por favor. Aquí lo escucho en Italia nuevamente. Les saluda César Vélez. Muchas bendiciones y una bonita tarde.

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0: Aló.
1: Aló.
0: Aló.
1: Sí, Carlita, le llamo de aquí Las Cruces, Petén.
0: Buenas tardes, ¿con quién tengo el gusto?
1: Con Chamalé.
0: Don Chamalé, ¿cómo está?
1: Aquí, algo caloroso, pero contento escuchando esas lindas canciones que usted pone ahí.
0: Muchas gracias por escuchar la radio, Don Chamalé.
1: De casualidad tiene música de Los Temerarios.
0: De Los Temerarios, claro que sí. ¿Cuáles serían? Aló, Don Chamalé.
1: Ajá, sí.
0: ¿Cuáles serían las canciones que solicita de Los Temerarios?
1: Ahora pienso en ti.
0: Ahora pienso en ti. Claro, con gusto le incluyo la canción.
1: Y la otra es Cuando Fuiste Mía.
0: Cuando Fuiste Mía.
1: De Los Temerarios.
0: Claro, con gusto, Don Chamalé. Gracias por su llamada y gracias por escuchar la radio.
1: Pase buena tarde, Carlita.
0: Gracias igualmente. Hasta la próxima.

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0: tardes.
1: Aló, buenas tardes. ¿Con quién tengo el gusto?
0: Aló.
1: Aló. 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
1: 15 horas con 2 minutos.
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0: este pensamiento tan valioso para nuestro día a día.
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0: La grandeza auténtica de una persona
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0: Y cumplimos nuestras tareas.
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0: En ese momento estamos llenando de luz nuestro hogar. Que este ejemplo nos anime a caminar con sencillez.
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0: Vamos a continuar con más de las complacencias.
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0: Es momento de escuchar a los temerarios.
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0: No es tan fácil.

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0: Aló, buena tarde. Aló.
2: Buenas tardes, Carlita. ¿Qué tal? ¿Cómo está?
0: Buenas tardes. Gracias.
2: Aquí le saludo a Héctor del barrio del Triunfo, Santa Ana, Petén.
0: Don Héctor, ¿cómo está?
2: Pues un poco regular por la bendita gracia de Dios.
0: Qué bueno, don Héctor. Gracias por escucharnos.
2: Así es. Carlita, quisiera que me hiciera el favor de complacerme con una canción.
0: ¿Cuál es la canción?
2: Ojitos Soñadores con el dueto América.
0: Ojitos Soñadores. Claro, con gusto, don Héctor.
2: Gracias, gracias, Carlita.
0: Gracias,
2: muy agradecido.
0: Gracias por su llamada. Feliz tarde. Me saluda con una sonrisa. Buenas tardes, Carla, aquí estoy escuchando en San Cristóbal. Te saluda Freddy Cal, feliz día viernes, fin de semana. Quiero que me complazca con dos músicas de Los Temerarios. Si tú

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0: Aló.
1: Aló.
0: Aló.
1: Buenas tardes.
0: Buenas tardes, ¿con quién tengo el gusto?
1: Aquí le saluda don Carlos en la construcción de Cobán.
0: Don Carlos, gracias por escuchar la radio.
1: Y ya lo extrañábamos el jueves que usted ya no se presentó a trabajar.
0: El día de ayer.
1: ¿Ayer, verdad?
0: Sí, fue ayer. Pero lo bueno es que ya estoy de regreso.
1: Aquí gracias a Dios que está todo bien.
0: Así es, don Carlos, gracias por escuchar la radio. Y por su llamada también.
1: Una pregunta.
0: Sí, dígame, don Carlos.
1: ¿Usted puede complacer con marimbas o solamente esas músicas que usted tiene programado?
0: Solo sería ranchera, grupera y norteña.
1: ¿Solo esos?
0: Sí, don Carlos.
1: Entonces me complace uno con Gerardo Reyes, Rumbo al Sur.
0: Rumbo al Sur.
1: Ajá, sí, sí.
0: ¿Te acuerdas, don Carlos? Con gusto le incluyo la canción.
1: Muchas gracias, feliz tarde.
0: Gracias, igualmente, gracias.

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1: 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Hola, señorita Carla. Buenas tardes, gusto saludarte. Es un placer escucharte. Y tu programa, aquí te estoy escuchando, San Luis, Missouri, Estados Unidos. Está fuerte el calor, está 105 la temperatura. Aquí te saluda Rigo. Soy 100% oyente de la Estéreo Gerard y su programa. Soy de San Pedro Carchá, pero aquí estoy trabajando, gracias a Dios. Pero aquí está fuerte el calor y mando un cordial saludo a mi amigo don Chepe Botoc, don José Cal Botoc en Sacanía, y también a don Arturo Butz y don Waldemar y don Juan José Ventura, y a usted también, hermosa. Qué precioso programa que está poniendo, y gracias. Y me solicito una música de con los Tigres del Norte, La Margarita. Muchas gracias, gusto saludarte, y seguiré oyendo de la buena emisora, del buen programa que tiene. Bendiciones y cuídate mucho, que Dios te bendiga en su vida, su familia.
0: Cada día es igual. Muchísimas gracias por la sintonía, don Rigo.
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0: Aló, buena tarde. Aló. Buenas tardes, ¿con quién tengo el gusto? ¿Cuál la música tacua? Bueno, cuacuapi. Aló.

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0: Buenas tardes, aquí les saluda doña Ana de Por la Baja de la Paz. ¿Será que me complace con una canción, María Elena?
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2: 3:46 PM.
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2: Saludamos a doña Ana.
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2: También a don Elías, que nos escucha en Zacapa.
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2: A don Mario Pérez en Fray. A don Carlos en Las Victorias.
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2: Playa Grande.
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2: Manda saludos para sus hijas, Jessica, a Selena y a Sandy.
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2: También saludamos a don Héctor.
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2: Y a don Giovanni en Fray.

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4: 16 horas con un minuto.
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0: Buenas tardes, ¿qué tal están? Qué gusto saludarles a través de este medio. Nos da mucho gusto volver a llegar a sus hogares en estos momentos, así que les saludamos en nombre del programa La Voz de las Mujeres. De verdad, cada viernes que abordamos diferentes temas, nos agrada mucho poder abordarlas con cada uno de ustedes, ¿verdad? Recuerden que si tienen alguna pregunta, algún comentario que ustedes puedan hacer, con mucho gusto los pueden dejar aquí en los comentarios de nuestra transmisión en nuestra página de Nuevo Horizonte, ¿verdad? Estamos acá con mucho gusto poder platicar sobre estos temas que nos interesan entre hombres y mujeres, niñas, niños, adolescentes, así que saludos cordiales a cada uno de ustedes, ¿verdad? A través de este medio. Y hoy pues estaremos también hablando de un tema que se ha venido hablando los lunes, de lunes hasta jueves, ¿verdad? En el idioma Erchi, hablamos el lunes y martes, miércoles y jueves en el idioma Pocomchi, y hoy pues vamos a hacer un resumen en el idioma castellano, ¿verdad? Así que saluditos a cada uno de ustedes, de verdad nos agrada mucho poder comunicarles en esta tarde sobre esta temática. Así también tenemos aquí a nuestra invitada muy especial en cabina, ¿verdad? Agradecemos aquí a la licenciada que nos acompaña y va a aportar también con nosotros, va a compartir con nosotros este tema que es mi proyecto de vida, mis sueños, mis decisiones y mi futuro. Vamos a hablar un poquito sobre la adolescencia, ¿verdad? La juventud también, ¿verdad? Que a veces en esa adolescencia, pues, hay que a veces no nos acompañan o no nos orientan con relación a qué queremos ser cuando seamos grandes, porque nos hacen esa pregunta en la escuela, en el colegio o donde vayamos, ¿verdad? Siempre hacemos como un stand de nuestro proyecto de vida. Yo recuerdo que nos preguntaron cuando estudiábamos qué quieren ser cuando sean grandes, ¿verdad? Y ahí empezamos a soñar. Y eso es bueno para quienes hemos tenido la oportunidad de pasar en un aula, ¿verdad? Nos han dicho, sueñen y coloquen ahí sus sueños, ¿verdad? Y para los que no, pues también hay una oportunidad para poder abordarlo y platicarlo, ¿verdad? Y que si usted ahí tiene el lapicero, un cuadernito, puede tomar nota, y si tiene alguna pregunta, pues también con mucho gusto vamos a platicar en esta tarde. Así que, licenciada, puede saludar ahí a la audiencia, su nombre, para que la audiencia en esta tarde la conozca.
1: Muchísimas gracias, para mí es un privilegio poder estar compartiendo esta tarde con ustedes. Pues mi nombre es María del Mar Leal Pérez, yo soy trabajadora social y actualmente pues estoy laborando en el Ministerio de Salud, en el CAP de Tucurú. Para nosotros, ¿verdad?, es un privilegio y es de mucha responsabilidad compartir con los jóvenes la importancia de lo que es un proyecto de vida, ¿verdad? Porque un proyecto de vida nos permite trazar nuestros sueños. Estos sueños tienen que tener metas, ¿verdad?, para nosotros poder ir creando nuestro futuro, ¿verdad? ¿Cómo es que nosotros nos vemos al futuro? ¿Qué queremos alcanzar? ¿Cuáles van a ser los pasos? ¿Qué debemos de lograr? ¿Qué barreras también tenemos que ir trazándonos, ¿verdad? Y también pues nos permite a ver cómo nos visualizamos al futuro, ¿verdad? Entonces, como ministerio, pues es importante que los jóvenes, así que como dicen, somos el cambio, ¿verdad? Son el cambio de nuestra nación y queremos nosotros, ¿verdad?, fomentar en la adolescencia, en la juventud, ¿verdad?, que tengan metas, que tengan sueños, que tengan objetivos, porque de ello depende el cambio de nuestra hermosa Guatemala.
0: Claro, así es, licenciada, muchas gracias por esta introducción, ¿verdad? Así que aquí nos acompañará durante esta hora del programa radial La Voz de las Mujeres, ¿verdad?, la licenciada María del Mar, así que saludos a ella también y agradecemos al Distrito Municipal de Tucurú, pues también está por acá, ¿verdad?, compartiendo con nosotros. Así que muchísimas gracias a cada uno de ustedes, ahí nos pueden saludar, nos pueden comentar en nuestra página, ¿verdad?, de la Asociación Nuevo Horizonte, así también en la página de Vivamos en Armonía. Vamos a iniciar, licenciada, acá cuando nos referimos a proyecto de vida, quizás hay jóvenes, hay adolescentes en esta tarde que de qué estaremos hablando, ¿verdad? ¿Nos puede ampliar un poquito sobre qué es el proyecto de vida, qué podemos ¿Por qué es importante para el adolescente? ¿Por qué nos dicen que tenemos que hacer nuestro stand o tenemos que elaborar nuestro sueño en hojas y presentarlo, verdad? ¿Por qué es importante, digamos, hacer ese proceso y poder irlas cumpliendo conforme va el tiempo, licenciada?
1: Muchas gracias. Pues bueno, el proyecto de vida, pues literalmente, ¿verdad? Dice que es, lo podemos interpretar como una guía o un camino que nos ayuda a pensar hacia dónde queremos llegar, ¿verdad? El proyecto de vida, pues ahí sí que normalmente lo trabajan los jóvenes a nivel de la escuela, ¿verdad? Ya sea en primaria, en básico, incluso hasta en diversificado. ¿Por qué? Porque ahí nos podemos dar cuenta de que conforme vamos creciendo, nuestro proyecto va cambiando, ¿verdad? Vamos conociendo, vamos adquiriendo nuevas ideas, tenemos nuevas aspiraciones, y es así como se va construyendo este proyecto de vida. El proyecto también nos permite ir viendo, ¿verdad?, qué cosas hemos logrado a nuestra edad, ¿verdad?, y qué cosas aún nos hacen falta alcanzar, ¿verdad? Ahí también podemos nosotros observar qué hemos hecho bien, qué nos ha faltado realizar, en qué nos hemos equivocado, porque un proyecto de vida no quiere decir que sea perfecto. Vamos a tener altas y bajas, y estas nos van a permitir a aprender. No podemos pensar y decir, me equivoqué, este es un error, va a cambiar todo. No, todo lo que nos acontece, ¿verdad?, nos permite a nosotros ir calificándonos, ¿verdad?, ir viendo cómo debemos mejorar. Y cuando somos adolescentes, pues muchas veces no sabemos cómo guiar, conducirnos, ¿verdad? Es importante de que acompañado del proyecto de vida, pues también estén nuestra familia, ¿verdad? Nuestros padres, nuestra madre, nuestro padre, algún encargado conocido, personas que nosotros tenemos como guías, ¿verdad? Que ellos nos permiten también centrarnos, ¿verdad? Porque muchas veces tenemos sueños muy, muy altos, se podría decir, ¿verdad? Y nosotros como jóvenes también tenemos que ir como que aterrizando un poquito a nuestra realidad, a nuestro entorno, ¿verdad? Un proyecto de vida nos permite a nosotros ir viendo cómo vamos a ir formándonos, ¿verdad? En el camino. Todo es construcción.
0: Claro, así es, licenciada. Al final el proyecto de vida nos permite a cada uno, incluso, ¿verdad?, de nosotros, cómo podemos ver en el futuro y qué podemos planificar. Asimismo, como usted decía, nos ayuda, nos acompaña. Eso no significa que esté escrito en piedra, ¿verdad?, sino que es cambiante conforme vamos practicando, conforme vamos adquiriendo experiencia dentro de nuestro proyecto de vida. Vamos modificando o vamos mejorando algunas cosas y nos deja aprendizajes también, ¿verdad? Algo muy importante que usted mencionaba, también es necesario que un adolescente, un joven, también nos surgen muchas ideas en ese momento que a veces nos cuesta como consolidarlo. Es importante que alguien nos acompañe, nos oriente en qué es lo que queremos ser cuando seamos grandes, como les preguntamos a los niños en este caso, ¿verdad? Sin embargo, este acompañamiento es necesario para ponernos como a direccionar qué es lo que queremos ser en nuestras vidas, ¿verdad? Es muy importante para cada uno de ustedes quienes nos sintonizan en esta tarde, pues tener ahí su cuaderno, su lápiz, ¿verdad? Tomar nota de lo que está, de lo que estamos hablando acá, que realmente tal vez no hay una receta de cómo hacerlo, ¿verdad? De 1 al 10, así debemos de hacer, sino que la historia de vida puede cambiar, cada proyecto de vida puede cambiar, ¿verdad? Y como estos tips que estamos hablando ahorita, ¿verdad? Para que ustedes puedan tomarlo en cuenta. El proyecto de vida, como decíamos, pues la vida de un adolescente, de un joven, en qué lo apoya, ya lo veníamos hablando, ¿verdad? Y como cuáles son esos primeros pasos que yo debo para tener claridad, qué quiero ser en mi vida, licenciada.
1: Muchas gracias. Pues primeramente, ¿verdad?, al momento de trazarnos un proyecto de vida, muchas veces nos cuestionamos por dónde empezar. Y muchas veces tenemos la figura paterna o materna, ¿verdad? Y muchas veces en base a eso es que nos enfocamos para hacer nuestro proyecto de vida, ¿verdad? ¿Cuáles son los patrones que con los que nos hemos...? Sin embargo, el hecho de que tengamos esos patrones o guías, ¿verdad? No significa que nosotros queramos soñar igual que ellos. Nosotros podemos soñar hasta más, ¿verdad? A veces, muchas veces decimos, ah, bueno, mi sueño es tener un buen trabajo, ¿verdad? Tener una familia, terminar mis estudios, ¿verdad? Nuestras relaciones con otras personas. Entonces, a base de todos estos anhelos que nosotros, o que el joven tiene, ¿verdad? Podemos ir tras el proyecto de vida, ¿verdad? Tenemos que tener una base inicial, ¿verdad? ¿Qué es lo que queremos lograr? ¿Cuáles son nuestras capacidades? Nuestra historia de vida, ¿no? Esa historia de vida que en la que venimos, ¿verdad? O queremos transformar esa historia de vida. ¿Cuáles son nuestros gustos? Tenemos que también tener claro qué es lo que queremos. ¿Qué capacidades?

0: cuáles son nuestros deseos, qué posibilidades tenemos, ¿verdad? Diferentes o que congenian con otra persona, ¿verdad? Cada adolescente puede tener un proyecto de vida diferente, no todos los proyectos de vida pueden ser igual, ¿verdad? Recordémonos que nosotros somos únicos, ¿verdad? Entonces nuestros objetivos, metas y deseos van a ser totalmente distintos, ¿verdad?
1: Muchas gracias, licenciada, por compartir con nosotros en esta tarde cómo debemos definir nuestro proyecto de vida cuando somos adolescentes. Así también eso nos permite tener un futuro como organizado, ¿verdad? Muchísimas gracias por su sintonía. Vamos a un corte y ya regresamos.
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1: Gracias a ustedes por su sintonía, quienes nos logran sintonizar en los 17 municipios de nuestro departamento de Alta Verapaz. Saluditos a cada uno de ustedes a través de esta emisora, así también quienes nos logran sintonizar de repente en algunos municipios del departamento del Petén. Saludos a ustedes, también al departamento de Izabal, algunos municipios también que tiene cobertura esta emisora, así que gracias por sintonizarnos. Si usted quiere dejar un mensajito, algún comentario, ¿verdad? Y también si alguna pregunta sobre la temática que estamos abordando, ustedes pueden escribirnos en el número 3010-1649, que es el número que está habilitado para poder escucharles de lo que estamos abordando, ¿verdad? Así que de verdad saludamos a todos quienes nos están visualizando y también a quienes nos sintonizan a través de esta emisora. Vamos a continuar entonces aquí, licenciada María del Mar, ¿verdad? Sobre esta temática que estamos abordando, la importancia que debe de tener este proyecto estructurado en la vida de un adolescente, ¿verdad? Y estamos como hablando la importancia de que de familia puedan dar acompañamiento a los hijos para poder orientarlos en este sentido, qué quieren ser cuando ellos sean grandes, en los diferentes ámbitos de la vida, educación, salud, trabajo también, como lo decía, ¿verdad? Cómo nos ayuda este proyecto de vida para poder identificar nuestras fortalezas, nuestras debilidades, ¿verdad? Nos ayuda como a identificar nuestras habilidades también, ¿verdad? Para qué somos buenos, como decimos, ¿verdad? Soy bueno en esta área, aquí tengo que mejorar, aquí tengo que echarle más ganas, por ejemplo, en la vida de los adolescentes, ¿verdad? Creo que para eso está cómo podemos estructurar nuestro proyecto de vida en

0: en diferentes áreas de nuestras vidas, ¿verdad? ¿Cómo saber y qué podemos hacer nosotros como padres de familia, licenciada, en poder acompañar a nuestros hijos? ¿Qué les podemos decir cuando nos hacen esa pregunta, ¿verdad? ¿Qué quiero estudiar? Porque desde ahí a veces tenemos varias ideas, ¿verdad? ¿Qué carrera? ¿O si ya voy a la universidad? ¿Qué voy a estudiar, ¿verdad? Creo que por ahí a veces intentamos varias carreras y no nos funciona, pero cuando hay algún acompañamiento, creo que esto se va aclarando, ¿verdad, licenciada?
1: Claro que sí, la importancia de que los padres, ¿verdad?, tanto padre o madre, se involucren en el desarrollo personal, intelectual de los hijos, ¿verdad? Claro. Muchas veces, ¿verdad?, como jóvenes nos saltamos, ¿verdad?, de ese proceso. Y ahí es donde viene la tarea de tanto del padre como de la madre, ¿verdad? Uh-huh. Donde ellos deben de conocer a sus hijos, ¿verdad? Tener ese acercamiento estrecho uh-huh. con ellos, conocer cuáles son sus ideales, cuáles son sus sueños, cuáles son sus metas, sus uh-huh. hobbies, ¿verdad? Para que ellos vayan teniendo también espacios de calidad con los jóvenes, ¿verdad? Muchas veces en la etapa de la adolescencia el joven se cierra, entra en una etapa, en un proceso donde se cierra, surgen cambios tanto físicos como mentales, ¿verdad? El joven va como que tomando ya, queriendo tomar sus propias decisiones, ¿verdad? Pero muchas veces, a veces ahí es donde se saltan pequeños pasos de un proyecto de vida, ¿verdad? Entonces, muchas veces, pues, el joven o los jóvenes, ¿verdad?, que se centran, ¿verdad?, en querer, o una meta, ¿verdad? Por ejemplo, yo quiero llegar a ser una persona que tenga mucho dinero, podrían decir, ¿verdad? Pero para poder llegar a tener esa virtud, se podría decir, ¿verdad?, esa capacidad, pues el joven primero tiene que estudiar, ¿verdad? Tiene que estudiar, tiene que desarrollarse, tiene que conocer cuáles son sus posibilidades de vida, ¿verdad? Entonces tiene que estar muy centrado. Muchas veces, ¿verdad?, se visualizan como padres, ¿verdad? Pero ser padre, pues hoy en día es una gran responsabilidad. Y los jóvenes, pues lo importante es de que por el momento ahora se centren en sus estudios. Ellos tienen la oportunidad, pues, tratar la manera de valorar ese esfuerzo y sacrificio de sus padres, ¿verdad? Que para ellos también en determinado momento, pues también fue un proyecto de vida, ¿verdad? Poderles brindar una educación a sus hijos, ¿verdad? Para que ellos puedan ser personas de bien, ¿verdad? Entonces, es por ello, ¿va?, de que los padres pues tienen que acompañar en este proceso a sus hijos para que también ellos los vayan guiando y decirle, bueno, está bien esta meta que tú tienes, pero para alcanzarla tienes que terminar esta de primero, ¿verdad? Entonces todo es algo que se va construyendo. Muchas veces pues la situación socioeconómica de las familias no permite que estos jóvenes puedan ir como que trazando la línea o cumpliendo la línea que ellos han marcado, ¿verdad? Muchas veces van a haber sueños que se van a ver estancados, pero si están dentro de su proyecto de vida, no importa cuáles sean las dificultades que tenga que pasar, pero él las va a alcanzar y las va a cumplir, ¿verdad? Eso es lo importante de que tengamos en claro, ¿verdad? El hecho que no las cumplamos hoy no significa que estamos fracasando, sino que son procesos que nos van a permitir aprender y una mejor manera de abordar y alcanzar este sueño que tenemos trazado, ¿verdad? Esa meta.
0: Claro, algo muy importante que menciona aquí la licenciada, ¿verdad?, sobre cómo nosotros tener claridad, ¿verdad?, y no tomar decisiones aceleradas, precipitadas, ¿verdad?, porque también puede ser frustrante para uno, ¿verdad?, el que no tenga uno estructurado, ¿verdad?, mental o escrito, documentado, ¿verdad?, sobre qué es lo que quiere ser uno en su vida, ¿verdad? Puede ser como una frustración, porque entonces hay pasos que nos saltamos, precisamente lo que habla aquí la licenciada, ¿verdad? Que esos pasos a veces no nos permite cumplir otras acciones de nuestras vidas, ¿verdad? O sea, el que yo diga, de aquí dentro de, si tengo 15 años, dentro de 5 años, quiero ser padre de familia, ¿verdad? Hay condiciones que no nos puede dejar de cumplir, digamos, un sueño así, ¿verdad? Y además, nuestra corta edad. Por eso creo que es importante el acompañamiento de nuestros padres en ese sentido, de guiarnos qué podemos hacer para tener claridad, ¿verdad? Y algo también muy importante que decía aquí la licenciada, cómo podemos trabajar como esos ideales que queremos, ¿verdad? O sea, como yo digo, esto es lo que quiero hacer, por lo tanto tengo que cumplir ciertas acciones. Y que estas acciones no permanecen para siempre, sino que van cambiando, ¿verdad? Entre 4 años, entre 3 años, yo dije, me voy a graduar de tercero básico, por ejemplo, ¿verdad? Cuando sentí, ya son 3 años pasados, ¿verdad? Y ya cumplí parte de mi plan de vida, de mi proyecto de vida. Y si evalúo esa parte, ¿verdad? Habré hecho sacrificios. Habré, qué sé yo, trabajado un día para poder cumplir, para poder conseguir para mi pasaje, ir a estudiar. Acciones que yo puedo ir como cumpliendo para poder tener como lo que yo he pensado, ¿verdad? Porque muchas veces exactamente es lo que pasa, nos saltamos, como no hubo acompañamiento. Y ahí nos frustramos un montón, ¿verdad? Y creo que hay sueños estancados. Muchos jóvenes nos puedan escuchar en esta tarde, muchos adultos también, que este sueño no lo cumplí, este plan no lo hice, ¿verdad? Pero si nos ponemos a evaluar esas debilidades, pudo haber debilidades en el camino, ¿verdad? ¿Cómo evaluamos si mi plan de vida se está cumpliendo o no? ¿O por qué es importante decir, hacer un stand-by en el camino? Aquí me paro y vuelvo a retomar lo que ya había iniciado, por ejemplo, licenciada.
1: Exactamente. Pues, así como lo decía usted, ¿verdad? Muchas veces pues nos podemos poner metas cortas, ¿verdad? Por ejemplo, los adolescentes ahorita en nivel básico, diversificado, pues quieren tener las mejores notas, ¿verdad? Uh-huh. Pero ¿qué significa tener buenas notas? Es que le pongamos empeño a tomarnos el tiempo para estudiar, para aprender, ¿verdad? Y hacernos propios cada una de las temáticas, ¿verdad? Y así pues poder dominar los temas de cada curso y tomar y tener las mejores notas. Pero si nosotros solo vamos, como bien dicen, ¿verdad?, a papalotear, se podría decir así, al establecimiento, o a molestar, o no prestamos atención, ¿verdad? Entonces, ¿cómo queremos alcanzar ese objetivo de ser, tener buenas notas, ¿verdad? Entonces, todo eso depende mucho de cada uno de nosotros, de cada uno de los jóvenes, ¿verdad? Que ellos tengan claridad de qué es lo que quieren lograr, ¿verdad? Y muchas veces, pues hay momentos en los que uno pues le pone stand-by, como decía usted, a las metas, ¿verdad? Eso no está mal, es parte de la vida.
0: Claro.
1: El plan de vida pues es flexible. Y nosotros como jóvenes pues ponernos a meditar, ¿verdad? En qué hemos hecho mal, en qué tal vez no logramos alcanzar o no logramos realizar y recapitular, ¿verdad? Ahí sí que para mejorar, ¿verdad? El plan de vida o proyecto de vida, ¿verdad? Nos permite como que evaluarnos cada cierto tiempo, ¿verdad? Hay proyectos de vida que pueden ser a corto, a mediano y largo plazo, ¿verdad? Entonces, pues como adolescentes yo creo que hay procesos, ¿verdad? Que sí están como que a largo plazo, ¿verdad? Por ejemplo, si da graduarme de ser profesional, ¿verdad? Para ellos como adolescentes pues puede ser un proyecto a largo plazo, ¿verdad? Pero tienen que cumplir el de corto plazo, ¿verdad? Que es ir saliendo del básico, del diversificado, para poder llegar a esa meta, ¿verdad? Y ya cuando llegan a esa meta, pues a veces nos preguntamos o se preguntan, ¿y ahora qué hago, verdad? En ese transcurso de tiempo uno va visualizando qué más quiere, ¿verdad? ¿Qué más quiere lograr? ¿Qué más quiere alcanzar? y qué es lo que tiene que cumplir o realizar para poder alcanzar esa meta.
0: Algo de lo que nos menciona por acá, ¿verdad? Esas fases, ¿verdad? De tiempo en que nosotros podemos planificar. Vamos a un corte musical y ya regresamos.
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0: Muchísimas gracias entonces quienes nos sintonizan en diferentes lugares, ¿verdad? Y quienes nos escriben también en nuestra página Asociación Nuevo Horizonte. Saludos a cada uno de ustedes. Estamos ubicadas en la Franja Transversal del Norte. También pues cubrimos parte de los municipios de acá del centro, como se dice, ¿verdad? De nuestro departamento de Alta Verapaz. Saludos cordiales a cada uno de quienes nos logran sintonizar, visualizar. Y si ustedes tienen alguna duda, ¿verdad? Si conocen alguna mujer en su comunidad que esté sufriendo violencia, que tenga alguna situación, algún caso también, ¿verdad? Pueden ustedes escribirnos en nuestro número de teléfono, que es el 3010-1649. Con mucho gusto le podemos dar seguimiento, ¿verdad? Estamos ubicadas en la Franja Transversal del Norte y pues tenemos al Centro de Apoyo Integral para Mujeres Sobrevivientes de Violencia, ¿verdad? El CAIMUS, que con mucho gusto pues también podemos nosotros poder atender sus diferentes necesidades. Ese es otro tema que también a todo momento de Alta Verapaz pues no hay noticias como alentadoras para nosotras, ¿verdad? Las mujeres, ¿verdad? Siempre la violencia persiste y está, ¿verdad? Es importante a que también si ustedes conocen alguna compañera mujer que esté en estas situaciones, pues no duden en escribirnos. Si necesita de asesoría de algún tema muy, muy puntual, pues con mucho gusto también nosotras podemos atenderles en ese en estos números, ¿verdad? Con relación a alguna situación, alguna duda que ustedes tengan, al 3010-1649. Vamos a continuar entonces, que también estos temas no necesariamente es para adolescentes, ¿verdad? Sino que también para la población adulta ya, ¿verdad? ¿Cómo podemos retomar acciones que tal vez definimos desde un principio, digamos, o nos dimos un descanso, nos dimos vacaciones por ahí, ¿verdad? ¿Cómo podemos retomar como estas acciones? Porque no necesariamente este plan de vida o este proyecto de vida pueda ser enfocado para adolescencia.
1: Exactamente, ahí sí que el plan de vida es para todos, ¿verdad? Tanto para jóvenes,
0: claro,
1: para adultos, ¿verdad? Muchas veces como jóvenes, nuestro plan se vio

0: determinada razón, ¿verdad? Ya sea, muchas veces hay situaciones económicas, familiares, ¿verdad? Que nos impiden a nosotros, pues, como que llevar la secuencia de nuestras metas, ¿verdad? Sin embargo, esto no quiere decir, ¿verdad?, de que ahí nos vamos a quedar o fue un sueño frustrado, no. Podemos seguir adelante, ¿verdad? Yo los insto a que sigamos adelante, a que lo que nos haya pasado o por el proceso que nos encontremos ahora, ¿verdad?, sea un impedimento para ya no seguir soñando, ¿verdad? Claro. Entonces, como adultos y jóvenes, podemos seguir construyendo. Hay muchos ejemplos de vida, ¿verdad? Yo insto a los jóvenes también a que se aboquen a personas que ellos visualicen como un ejemplo, modelo a seguir, ¿verdad? Porque de ellos aprendemos muchas veces hasta de nuestros abuelos, ¿verdad? Nuestra familia. Y pues a veces como jóvenes nosotros ya no les prestamos la debida atención y ellos tienen tanta experiencia, ¿verdad? Es que nosotros podemos ir tomando como, ¿verdad? Ahí sí, como dice, pan para tu matate, dicen en el buen chapín. Que nosotros podemos ir tomando ideas, ¿verdad? Y ejemplos a seguir.
1: Claro, eso es algo, ¿verdad? Porque a veces nosotros de platicar con las personas que han tenido una cierta experiencia durante su trayectoria. Ellos son los claros ejemplos de nosotros, ¿verdad? De esa experiencia, porque nos pueden también, nos puede traer aprendizajes, lecciones, ¿verdad? Y que podemos nosotros implementar, ya sea para adoptar esos aprendizajes y practicarlas, o decir, bueno, tengo que dar tengo que parar aquí porque no estoy en el rumbo correcto, ¿verdad? O sea, nos ayuda a escuchar esas experiencias. Obviamente ellos hablan desde sus experiencias, ¿verdad? Y a veces desaprovechamos esa oportunidad de platicar, ¿verdad?, con nuestros padres, con los abuelos, las abuelas, ¿verdad?, de cómo ellos se trazaron metas y vemos dónde están, ¿verdad? Y es necesario que les hagamos esas preguntas, que cómo lo hicieron, ¿verdad? ¿Cuáles fueron esas debilidades, esas fortalezas que tuvieron? Si todo fue color de rosas, por ejemplo, ¿verdad? También, porque a veces nos frustramos porque para nosotros todo tiene que ser bonito, todo tiene que ser al ritmo de cómo nosotros planificamos o cómo nosotros pensamos. Y cuando no nos preparamos a lo que nos puede pasar durante este cumplimiento de nuestro proyecto de vida, nos frustramos, ¿verdad? Y lo dejamos y decimos, sí, pero nadie me dijo que eso me iba a pasar, ¿verdad? Al final en la vida existen esos equilibrios, ¿verdad? Entre algunos obstáculos que enfrentan. Pero también la vida es sabia, porque nos da también a nosotros conocimientos de cómo ir enfrentando esos obstáculos, ¿verdad? Porque muchos jóvenes en su momento podemos decir, ya no, porque ya lo intenté y no pudo, ¿verdad? No fracasé y solo llegué al diversificado, o me faltó un año y ya no quiero retomar, la edad ya me ganó. O sea, esas cosas podemos también experimentarlo, ¿verdad, licenciada? Con la juventud, con la adolescencia, que es donde ustedes también intervienen. Me imagino que ha tenido también esas experiencias de la juventud, ¿verdad?
0: Claro que sí, muchas veces los jóvenes se frustran, ¿verdad?
1: Claro.
0: Porque pues no logran o no van en el camino que ellos se trazaron, ¿verdad?
1: Ah, claro.
0: Entonces, pues uno como joven, es bueno que pues instarlos, ¿verdad?, a que pues en dado caso pues sus planes se vieron pues postergar, tuvo que postergar, ¿verdad? Pues no se quede con esa limitante, ¿verdad? Uno como persona tiene muchas capacidades, ¿verdad? Tal vez llegaron los estudios, pero él puede aprender un oficio, algo que le apasione, ¿verdad? Tantas instituciones también que apoyan, ¿verdad?, a fortalecer las capacidades y habilidades de la juventud, ¿verdad? Por ejemplo,

0: la costejer, el bordar, ¿verdad? Hay muchas habilidades en la que el joven puede irse también formando, ¿verdad? No digan, bueno, eso no es una profesión, no, es una habilidad, es un arte, ¿verdad? Porque muchas veces somos únicos en lo que realizamos, claro. ¿Verdad? Entonces, son capacidades que uno también va como joven, ¿verdad? Y en el que se pueden ellos desenvolver, ¿verdad? El emprendimiento hoy en día es uno de esas virtudes, ¿verdad? Entonces, yo creo que todos los jóvenes hoy en día pues tienen esa capacidad para poder realizar y cumplir sus metas y sus sueños, ¿verdad?
1: El hecho de que la juventud, digamos, porque muchas veces también hacer nuestro proyecto de vida nos puede decir u obligar
0: querérmelo trazamos, claro. Y muchas veces no es así, claro. Muchas veces de que nos saltemos nuestro proyecto porque estábamos muy apresurados, ¿verdad? Pero eso no significa esa parte de nuestro proyecto de vida que dejar, ¿verdad? Por ejemplo, los jóvenes se adelantan a ser padres, ¿verdad? Sí. Tal vez no han terminado los estudios y tienen que postergar, pero eso no significa de que ellos ya no puedan seguir estudiando si se lo proponen. Muchas veces la situación también pide culminar cierta etapa de su vida, poco significa que se queden ahí, ¿verdad? Ellos pueden retomar algo que decían, ¿verdad? La universidad nunca se va a ir, decía. Exactamente. Entonces, instar a los jóvenes, ¿verdad? Que ellos sigan adelante, que no se desanimen. Es importante, ¿verdad? De que también, como jóvenes, muchas veces ahí cometemos errores, ¿verdad? Y que aprendamos, que no seamos como aquellas personas, ¿verdad? No. Se cayó, ¿verdad? Se tropezó, pero sigue como que en lo mismo, ¿verdad? Y no sale de eso. Los jóvenes, ¿verdad? Y igual a personas adultas, mentalmente, ¿verdad? Nos ponemos una barrera, tal vez se frustran, ¿verdad? Se frustra la persona y no, hay que ponerle un alto. Recordemos que todo es mental, todo está en la mente, y que tengamos una mente positiva, decir, bueno, no lo logré, pero yo lo quiero lograr. Yo quiero alcanzar esa y ponlo. Muchas hay que limitar, pero sabemos de que esa limitación nos va a permitir el objetivo que queremos ver. Es cuestión de irle buscando el sentido y aprender a bailar bajo la lluvia.
1: Claro que sí, son tips muy importantes que coger en esta tarde, ¿verdad? Porque de pronto hay alguna vida, pues esté sintonizando, visualizando, escuchándonos, ¿verdad? Que pueda estar en estas situaciones de estancamiento y a veces la mente nos gana, ¿verdad? Y decimos, sí, ya pasó, eso no era para mí, igual, y a veces también retornamos atrás y decir, pero ya pasó, y cuando arrancamos y decimos a la vida, bueno, o le seguimos y le seguimos, pero a veces también debe de ser desde nuestra responsabilidad como seres humanos, ¿verdad? Porque a veces queremos tirarle la chibulita a alguien más a que lo haga por nosotros, y eso no va a pasar, ¿verdad?
0: Responsabilizar a alguien más para alguien más, ¿verdad? Y no es así.

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5: Gracias por su sintonía entonces a la emisora, ¿verdad? Estar en distintos municipios de nuestro departamento. Nos encantaría que nos llamen, ¿no?, desde donde nos sintonizan. Pueden enviar un audio de lo que estamos hablando. 30-10-16-49. Repito, 30-10-16-49. De repente ahí hay alguien que quiere algún acompañamiento para poderle en cómo construir su plan de vida, su proyecto de vida, ¿verdad? ¿Cómo se le puede dar acompañamiento? Si nos estamos dando unas vacaciones en lo que habíamos pensado, pues bueno, retomar, ¿verdad? Como lo decía aquí la licenciada, somos los de estas acciones, ¿verdad? O decir, nos levantamos y nos vamos, que cumplamos lo que nosotros en su momento pudimos haber pensado, ¿verdad? Y no frustrarnos. Vamos a continuar. Nos quedan aproximadamente 10 minutos, el tiempo se va corriendo y no nos espera, ¿verdad? Y viene a la dirección del área de salud por asignar a personas expertas en las temáticas que abordamos en nuestro programa radial La Voz de las Mujeres, ¿verdad? Y pues este programa está de lunes a viernes, lunes y martes en el idioma Akchi, miércoles y jueves en el idioma Pocomchi, ¿verdad? Y los viernes pues hacemos un resumen en el idioma castellano de la temática de la semana, ¿verdad? Así que también los invitamos para el siguiente lunes de poder sintonizar este programa de 4 a 5 de la tarde en el idioma Akchi, con otros temas que nos interesa al final a toda la población, ¿verdad? No estamos exentos a la información que recibimos porque nos apoya, nos ayuda en nuestra forma de vivencia, ¿verdad? Y que de pronto también existan esos cambios de actitudes de nosotros y yo, pensamientos negativos, ¿verdad? ¿Cómo los puedo mejorar? ¿Cómo los puedo convertir en pensamientos positivos, ¿verdad? Vamos a continuar, licenciada, aquí en este espacio radial. Usted que ha estado en el campo o ha observado desde su acompañamiento, ¿cómo los jóvenes en este momento están cumpliendo su plan de vida? ¿Hay proyectos de juventud que logran salir del básico, del diversificado? ¿Hay oportunidades para la juventud? ¿O ahí se queda, digamos, ese proyecto de vida que con ansias, que con anhelos colocó en su stand ahí en el ciclo básico, en sexto primaria, por ejemplo, y al final hay cosas que no nos ayudan a cumplir? ¿Cómo lo ha observado usted, licenciada?
6: Bueno, pues la verdad es que en el poco tiempo que llevo yo laborando, ¿verdad?, y teniendo la experiencia y el acercamiento con los jóvenes, me he permitido observar de que el de área urbana, se podría decir, ¿verdad?, los municipios que están un poco más desarrollados,

0: Pues aún hay oportunidades para jóvenes, ¿verdad? Específicamente del área urbana. Ahora, si nos enfocamos un poco en los jóvenes del área rural, ahí pues vemos muchas, ¿verdad? En cuanto al nivel de educación. Y eso no significa de que ellos no tengan metas. Claro que las tienen, ¿verdad? Sin embargo, pues el contexto social pues es mucho, muy, muy diferente al del área urbana, ¿verdad? Hay jóvenes, ¿verdad? De que logran por lo menos cerrar su diversificado, ¿verdad? Y pues ahí se quedan, ¿verdad? Por la falta de recursos, la responsabilidad que tienen los padres, ¿verdad? Muchas veces no le pueden dar la oportunidad a todos los hijos, ¿verdad? O, por ejemplo, ya salió uno, él ya se tiene que responsabilizar en apoyar a los otros, a salir a los otros hermanos. Entonces, hay mucha limitante en la juventud, ¿verdad? Pues hay jóvenes de que sí, se podría decir que sí. Saben, se centran, preguntan, se acercan, ¿verdad? Y ellos, ahí sí que sin miedo, ¿verdad? Piden consejo, piensa, ¿verdad? También, pues, invito a los jóvenes, ¿verdad? Que en los servicios de salud a nivel municipal, a nivel todos los centros de salud, los centros de atención permanente, ¿verdad? Incluso hasta los hospitales, pues, cuentan de atención psicológica. Este es, pues, donde los jóvenes adultos podemos acudir, ¿verdad? De ahí nos pueden dar la guianza, nos pueden orientar, nos pueden, hacer como que nos autoevaluar cómo vamos, ¿verdad? Y si tenemos dudas, tenemos preguntas, pues también podemos pedir la guía. También está el área de trabajo social, que puede apoyar también en ese aspecto, ¿verdad? Cómo volver a encaminarse nuevamente a nuestro plan de vida, ¿verdad?
1: Como también a través de estas profesionales podemos retomar nuestro plan de vida que se había estancado,
0: ¿verdad? Exactamente, porque muchas veces tal vez solo es una pequeña polilla la que nos está limitando, ¿verdad? Y a veces no nos damos cuenta, y a través de la ayuda de estos profesionales, pues el joven o las personas adultas pues pueden encontrar el camino para retomarlo.
1: Claro, eso es muy importante, ¿verdad? Esos tips que nos deja aquí la licenciada para quienes han escuchado, ¿verdad? En los centros de atención permanente, pues hay profesionales donde nos pueden apoyar en poder, ya sea construir nuestro plan de vida, nuestro proyecto de vida, o orientarnos también, tomarla, ¿verdad? Porque al final el pedir apoyo profesional no significa que ese es precisamente parte de nuestro plan, ¿verdad? El poder acudir a apoyo, el poder ir, el poder levantar y decir, hoy tengo que ir a orientar, ¿verdad? Y con mucho gusto, pues, en los diferentes municipios, las personas apoyar demasiado, sin ningún costo, pueden ustedes acudir a los centros de atención permanente, ¿verdad? En esos espacios en psicología y en trabajo social también, ¿verdad? Para que nos puedan acompañar y orientar de una mejor manera en la que podemos darle vida aún, ¿verdad? Y algo que decía ya, esos accesos que tenemos y esas limitantes, ¿verdad? Hay algunos que tenemos accesos cercanos y que a veces no las aprovechamos, y hay algunos que tenemos esos accesos tan limitados, ¿verdad? Y aún así vamos dando esos pasos, ¿verdad? Pasos seguros y estamos saliendo, ¿verdad? Creo que hoy hay muchas oportunidades para la juventud, para la adolescencia, ¿verdad? Anteriormente nos comentaban de que pues nuestros padres, ¿por qué no estudiaron? Porque no tuvieron esa oportunidad que hoy tenemos, ¿verdad? Y se sacrificaron por nosotros, y nosotros pues ya casi que no estamos mucho en esos sacrificios que en algún momento ellos pasaron, ¿verdad? Hoy podemos retomar, podemos hacer y podemos también asumir esas responsabilidades y aprovechar esas oportunidades, sobre todo, ¿verdad? Hoy utilicemos ese recurso del internet, del teléfono, tutoriales, de mejorar nuestras habilidades. O sea, el tiempo, como se dice, el tiempo es oro, ¿verdad? O sea, aquí no,

0: no vamos a, el tiempo tiene un, ¿verdad? O sea, ya pasó 3 horas, 4 horas, y qué es lo que hicimos, ¿verdad? Aprovechemos estos recursos que tenemos a nuestro alcance para que, pues, como decimos, no perdamos el tiempo, ¿verdad? Ahí, y yo creo que la juventud de hoy tiene muchas habilidades, ¿verdad? Solo que sí lo ha descubierto, solo que no sé si un momento de ay, mañana, esperar, esto no, o sea, hay peros en el camino, aún teniendo la posibilidad, ¿verdad? Aún teniendo aún teniendo esas opciones, ¿verdad? Hay historias de vidas, de éxitos de jóvenes, ¿verdad? Yo recuerdo que un joven estudiaba y siempre postea su fotografía después de su graduación, ¿verdad? Y en su comunidad no había de internet, y se subía en un árbol, ¿verdad? Para poder recibir señal, o se iba a un lugar específico donde tenía señal, ¿verdad? Y ponía su mesita, su computadora, y empezaba a estudiar, ¿verdad? O sea, hay cosas que no podemos decir, no, es que no tengo una mesa y no tengo una silla que esté cómodo, ¿verdad? Pues vida era de comodidad, que es de luchar nosotros mismos, ¿verdad? Creo que por ahí está el mensaje de esta tarde, de cómo nosotros podemos ir cumpliendo con nuestro estructurado que hemos dicho, que hemos querido cumplir, ¿verdad? Hay una situación que mencionaba la licenciada acá también, que hay adolescentes que hoy son padres de familia, ¿ya? Si hubo una orientación o no, no podemos saber, a lo mejor no hubo una orientación a esta situación, ¿verdad? Porque para todo hay tiempo, como decimos, ¿verdad? Un tiempo para estudiar, un tiempo para ser padres de familia, pero hay que prepararnos y hay que asumir esa responsabilidad también, ¿verdad? Licenciada, ya estamos como en el último minuto, en 30 segundos para despedirnos de la audiencia, licenciada.
1: Muchísimas gracias. Muy agradecida por el espacio, ¿verdad? Para mí fue de bastante aprendizaje también. Un saludo a toda la radio audiencia, ¿verdad? Que nos escucha, redes sociales. Es importante, ¿verdad?, de que tengamos esos espacios de calidad, de calidez con nuestras familias, que también tengamos ese poder aconsejar a otros jóvenes, ¿verdad? Que muchas veces hay jóvenes que, pues, que no tienen padre ausente o madre ausente, ¿verdad? Que nosotros podamos ser ese ejemplo para tanta juventud, ¿verdad? Que pueda ser encaminada en esta vida y que podamos ser personas de bien para nuestra sociedad. También le mando un cordial saludo a todos mis compañeros salubristas, que hoy es el Día del Salubrista, 4 de septiembre, ¿verdad? Es un privilegio y un honor para mí poder conformar parte de este gremio, ¿verdad? Salud somos todos.
0: Claro.
1: Agradecerles a ustedes por el espacio. Para mí fue muy amena la conversación que tuvimos.
0: Licenciada, gracias por su aporte al programa radial La Voz de las Mujeres. A ustedes quienes nos han sintonizado, quienes nos han visualizado también, gracias por sus comentarios, sus reacciones. Y esta temática, pues, es para todas y todos, ¿verdad? Así que saludamos a todos los salubristas, ¿verdad? Que están a la van salud, ¿verdad? Así que quienes están disfrutando de este descanso, saluditos a cada uno de ustedes. Por escribir, María Gualín, saludos, así que estarnos y acompañarnos en esta hora de nuestro programa La Voz de las Mujeres. Saludos cordiales a cada uno de ustedes. Estuvo con ustedes Gladys Cu.
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5: 17:01.
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0: 17:04.
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Hola, buenas tardes, salúdeme al abuelo Víctor de la aldea Chicusha. Aranzali, calibal Chicusha, yo, tal, chacanguilin, tuk.

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Odarina Quina Ye Comunes. Me complace con el alma sanpedrana. Aquí le saluda Martín Carlos V. Claro que sí, acá está el alma sanpedrana.

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Buenas tardes, don Víctor. Acá estamos, hola, soy Carlos de Santa Cruz, Verapaz, acá lo escucho, gracias. Hola, salúdeme al abuelo Víctor de la aldea Chicuchá, de parte de su hija Victoria, desde la zona reina. A mi amacabuá, tuc, Víctor, pulsaila, cholchena, cue, la rabín, tojarán, zona reina. 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

Bukan sekali komunis, tojaran nasyik aquí si tonizan de Pulula Baja Verapaz. Un saludo para la familia Chuichich. Tojaran Pulula Baja Verapaz, acá sintonizando en Pulula. Salud para la familia Chuichich. Saturo Sakul Arillo Quincha Vinchinamokoch. El Estor Izabal. Buenas tardes, don Víctor. Salúdeme la familia Kaukish. Lo sintoniza en la zona 4 de Cobán. Zona 4 de Cobán. Se ha hecho lo hecho querer. Saludo a la familia Cuculi en Campur, parte de Hermenegildo en California. Una música rumbo al sur. Ya viene, zoom, rumbo al sur. Buenas tardes, don Víctor. ¿Podría saludarme a la una fiel oyente de Gerardí? Doña Flor de María en Talpetate. Para saludarla podría complacerme con una melodía. Palomita, ¿dónde vas? En el flores llevas pico. No, hombre. En el pico llevas flores. Gracias, don Víctor. Bendiciones. También saludando a nuestro amigo Mario Benjamín. Siempre al pendiente el muchacho. Marimba Orquesta Maya Excelsior, rumbo al sur.

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Saludo para don Oscar Luke Aldea Chilascoban. Saludo para saludar a la cumpleañera del día de hoy, o sea mañana, 5/9/26, la señora Elvira Cal estará cumpliendo años. El saludo para sus hijos e hijas Armando Cal, José Cornelio, Vilma Albertina Arash Cal, nietos Max Ronaldo, Carlos René Cal, Aida Ayla Cal, Christopher Rashchuk, Shirley Chuk, Aldea Zapurcalcha. Tocarán Zapurcalcha. Hola. Saludos desde el nacimiento Sayachepe Tengdom Chino. Gracias, mi estimado. Pache, saca, cholpa, Víctor. Sancho, hola, Víctor. Buenas tardes. ¿Cómo estamos ahí en la familia que nos visualizan a través de la plataforma de TikTok? 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

0: 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Salúdeme Don Víctor Isabel Chen Caballón y Chitayo Taranguanquesh. Salúdeme, saludos cordiales Don Víctor. Hasta acá llegamos con Marimba Orquesta.
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2: 18 horas con un minuto.
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